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1: ¡Gracias, Ocho!
2: Creo que vamos con el último tema, chicos.

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0: Roberto, Madame Yvonne te envía un beso con la mano.
1: Merci, madame. Te lo retribuyo con un tangazo de los que no se enfadan. Ahí va.

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padre Negro Carmona, también Alberto Lanic, para Carlitos Villegas. Vaya este abrazo de hermano para vos, Carlitos Franco, defensor de los cuyanos. Y allá la primera, compadre.

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1: A don Florencio Reynoso, Tejada, Pedro Atampis y Castrito, Chivo Montenegro, los Mercedinos, el Tortolita Fernández y también al compadre Díaz.
2: Y venga la primerita.

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2: Primera.

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0: Los controles estuvo Cristian Torres, Pepe Frutos en la conducción y las radios que integran Farco en la producción. Volvemos en la segunda del día. Chau.
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5: De los 13 departamentos que hoy estarían bajo cobertura, están bajo cobertura y que sufrirían el impacto tarifario. Entre el último domingo, Pepe, y el lunes, localidades serranas como Ambul y Mina Clavero registraron 9 grados y 6 grados bajo cero de mínima respectivamente. Y hasta en sectores periféricos de la capital, la mínima marcó 3 grados bajo cero. Para el Informativo Farco reportamos desde Radio 90.1 FM, Villa El Libertador, Córdoba Capital.
0: El exdiputado nacional Daniel Arroyo aseguró que el gobierno está dejando caer el sistema de atención a personas con discapacidad y advirtió que los funcionarios que incumplen la ley de emergencia van a enfrentar problemas en la justicia. El informe de nuestro compañero Roque Caballero desde la FM Chalet de Santa Fe.
6: Buenos días, Pepe, audiencia de Farco. El gobierno está incumpliendo una ley de manera brutal y absurda. Así se expresaba Daniel Arroyo, exdiputado nacional y exministro de Desarrollo Social de la Nación, sobre la falta de apego a la ley de emergencia en discapacidad que tiene el gobierno de Javier Milei.
7: Sí, el Estado, claramente el gobierno está incumpliendo una ley ya de manera brutal y absurda. Yo terminé mi mandato de Estado el 10 de diciembre, pero la ley ha sido una ley de absoluta humanidad, de absoluta justicia y ha tenido un gran consenso. Se votó en la Cámara de Diputados y en el Senado, el gobierno la vetó, se insistió tanto en la Cámara de Diputados y en el Senado como más del 75% de los votos. El gobierno la reglamentó en el artículo 1 y en el artículo 2 la suspendió. Dijo, no se pone en marcha. La justicia lo obligó, le dijo, usted tiene hasta el 4 de febrero para poner en marcha la ley. El gobierno el 4 de febrero hizo una resolución diciendo la reglamento, la pongo en marcha, pero en la práctica no lo ha hecho. No lo ha hecho básicamente porque la ley implicaba recomponer todo el sistema de atención a las personas con discapacidad en términos de acceso a los medicamentos, a los traslados, a las terapias, a las condiciones básicas.
6: El autor de la ley de emergencia en discapacidad dijo que al no cumplir con dicha ley, hoy el sistema está colapsado y las personas con discapacidad no acceden a las prestaciones más básicas.
7: Eso no se hizo, no se recompuso el nomenclador y hoy estamos ante una situación de colapso. No es solo que el gobierno no cumple con la ley, sino que ha colapsado el sistema. Las personas no acceden a lo básico y el gobierno no está pagando, se ha retirado. Una cuestión no solo de no cumplimiento con la ley, sino de mínima humanidad. Está dejando caer el sistema de atención a personas con discapacidad y a sus familias.
6: Daniel Arroyo desmitificó con datos cuánto representa cumplir con la ley en términos de costo fiscal. Apenas representa el 0,03% del PBI y dijo que la ley no es un consejo o algo que es opcional.
7: La ley implica el 0,03 del Producto Bruto Interno. No tiene impacto fiscal. Pero no solo no tiene impacto fiscal, sino que una ley no es un consejo. No es que le dice el gobierno, fíjate a ver si la puedes hacer. Tienen la obligación y los funcionarios tienen la obligación. Yo estoy seguro que la justicia va a avanzar en el próximo tiempo y van a tener un problema los funcionarios.
6: Reportó para Farco, FM Chalet.
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0: Y hasta aquí llegamos con la primera edición de Informativo Farco de hoy, jueves 21 de mayo de 2026. En los controles estuvo Cristian Torres, Pepe Frutos en la conducción y las radios que integran Farco en la producción. Volvemos en la segunda del día. Chau.
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Muy pero muy buenos días, ¿cómo le va comadre, compadre, cómo les va vecinas y vecinos? Acá estamos en la 89.3 hoy para arrancar un nuevo programa de Entre Mate y Mate este jueves 21 de mayo, fresco, no tan fresco como han estado otros días, pero fresco, con una baja temperatura. Quien les habla, Juan Pablo y Gonzalo, junto a Pablo Ochoa y Esteban Garay, que hacemos este programa desde la Cuyum. Les saludamos a quienes nos sintonizan por Tupungato, donde hacen 4 grados, y ahí nos están escuchando a través de Radio Sin Dueño en el 97.1. También saludamos a las comunidades y a las familias que nos escuchan desde Potrerillos. Ahí hace 1 grado bajo cero, realmente muy frío por allá, con mucha humedad, 80%. Saludamos a quienes a través de la 96.7, perdón, La Leñera, nos están sintonizando. También mandamos un abrazo enorme a quienes en el norte de la provincia nos sintonizan a través de Radio Tierra Campesina, que desde Jocolí, donde hacen 4 grados, están sintonizándonos y acompañando en esta transmisión. Y a quien desde la semana pasada se ha sumado, y vamos a estar hablando hoy con algunos integrantes de la cooperativa Martina Chapanay, El Encón, el sur de San Juan, donde hacen 6 grados, está fresquito por El Encón también. Les mandamos un abrazo a todas las comunidades, familias, comadres, compadres, vecinos, vecinas, por este programa que está arrancando acá, desde el Gran Mendoza, donde hacen 5 grados 8 décimas y está parcialmente nublado. Esto es Entre Mate y Mate del jueves 21 de mayo, son las 9 horas 12 minutos. Y ya mismo Pablo Ochoa, que está al mando de los controles, saluda y da la bienvenida a nuestras amigas y amigos que sintonizan, que se pueden comunicar al 261-216-1570 con este buen tema musical.

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1: Seguimos acá en Entre Mate y Mate, en este programa que estamos comenzando y en el cual le vamos a acompañar hasta las 12 horas. Quiero mandar un saludo grande y que le dedique un tema de Los Fabulosos Cadillac o de Charlie a Roberto Enrique Pino, que lo estamos extrañando ahí con su rompecabezas. Esperemos que prontito vuelva ahí, a ver si junio nos trae una sorpresa y arranca el noticiero en las tardes de la Cuyum. Bueno, acá sumándose mi compañero, que ya se ha hecho como buen lord inglés, se ha hecho café con leche hoy, está hecho un bacán usted, ¿eh? Se ve que lo de zona fría para usted no corre, puede pagar cualquier boleta. ¿Cómo le va, Gonzalo? ¿Qué dice?
2: Muy buen día, Juan Pablo, muy buen día a todos los que, y a todos los que nos escuchan.
1: Bueno, triste día para Mendoza en particular, sí, pero también para San Juan, para la Patagonia, que dicen defenderla, pero que también la han afectado, y para muchos hogares de nuestro país, porque empezó el proceso de eliminación del régimen de zona fría. Vamos a estar hablando de eso más tardecito, adelantando un poco los contenidos. Vamos a estar hablando con trabajadores de la salud, con Silvia Fernández, que es profesional de la salud, trabajadora social y congresal de AMPROS, porque les dieron un aumento por decreto que el gremio se queja que el valor del aumento, escuche esto, son 2 kilos de carne, o sea, más o menos entre 30 y 35 mil pesos de aumento les han dado. O sea, a los médicos, a los enfermeros, a los trabajadores de la salud, una burla los aumentos que viene dando el gobierno de Alfredo Cornejo, que ayer demostró su alianza incondicional, después podrá decir lo que quiera, con Javier Milei. Porque estuvo con Toto Caputo, le firmaron unos pesitos para que él haga obras y zafe en las próximas elecciones, ¿sí? Y a cambio de eso, 8 diputados de la provincia de Mendoza, vergonzosamente, ya vamos a escuchar a Correo Llano mintiendo descaradamente en el Congreso, levantaron la mano para que, escuchate esto, cerca de 300.000 familias en la provincia pierdan el subsidio por zona fría. O sea, 300.000 familias, vecinas, vecinos de La Estanzuela, del barrio de La Gloria, del Pablo VI, de La Valle, del Valle de Uco, que nos están escuchando, que lo perdió todo, de Potrerillos, sepan que van a pagar el doble o quizás más en sus facturas de gas a partir de este invierno, gracias a Cornejo y 8 diputados que, ya se los vamos a nombrar, levantaron la mano diciendo que ustedes eran unos casi ladrones robando al Estado. Bueno, cosa que ya sabemos que es mentira porque hablamos con Ramón y vamos a explicar cuando hablemos. Te vamos a estar contando qué es lo que está pasando en Bolivia, pero no nosotros, sino Janet, compañera de el CEPRA, que es un grupo de radios comunitarias y educativas de La Paz, de Cochabamba, ¿sí? Que nos van a estar contando en vivo y en directo desde lo que vienen en Cochabamba, en Sucre y en La Paz, están sus radios, nos van a estar contando qué es lo que sucede en el hermano país, y del cual acá te cuentan las cosas, desde diferentes intereses que no tienen que ver con los intereses ni del pueblo argentino ni del pueblo boliviano. Vamos a estar hablando con trabajadores de limpieza escolar en San Juan, que están haciendo un reclamo, y ahí la Sole Mancilla, de la radio comunitaria campesina del Encón, que se han sumado entre mate y mate, ahí en el 99.9, nos van a estar contando esta noticia, ¿sí? Parece que los trabajadores cobran mal parejito en la Argentina, a pesar de que el gobierno y Milei salga a decir, o Caputo, que le vamos ganando a la inflación. Vamos a estar escuchando audios que nuestra compañera Cecilia e Isabel estuvieron en la celebración por el aniversario del nacimiento de Juan Draghi Lucero, gran poeta, historiador mendocino, y audios de lo que produjeron los chicos y las chicas ahí en la escuela Juan Draghi Lucero. Mientras veo, no sé si está escuchando, que Pilo, a la que le mandamos saludos, sigue subiendo historias en Instagram, ¿sí? Aparecen las menciones. Nosotros, mientras Gonzalo termina su café con leche, ahí traicionando a este programa, vamos a ir a un temita musical y estamos enseguida con ustedes.

0: agarró el papel, lápiz, la virome o tiene el celu a mano. No, bueno, le damos dos segunditos mientras leemos algunos mensajes para pasarle los avisos, que lo que cuentan es que la garrafa, ¿qué más tenemos, Gonza, para contarle a la gente rapidito antes de empezar a contárselo, así busca mientras busca el papel, lápiz,
1: bueno, la virome? Si querés arranco yo antes que arranques vos.
0: Yo arranco. Bueno, mire, espere que quería saludar, téngame paciencia, porque que Graciela, qué lindo es ver a la familia unida, y nos manda sus cachorritos y su perro, todo vestido, una facha tienen los perros, cariño Graciela. Juan Burba, que saluda a Alto Pino Shopping, al Roberto, y dice que Draghi Lucero era santafesino de nacimiento, mendocino por adopción, como yo. Mira, dice. Qué personaje que hay que... Bueno, mire, arranco yo, porque hay un lugar donde ya empezó, que es en Godoy Cruz. Desde las 9 está en el barrio Chile y está hasta las 9:40, así que tiene tiempo, si no se acordó de que estaba la garrafa en tu barrio hoy, de acercarse al poli del barrio Chile, calle Azul y Cabo San Antonio, ahí del Pablo VI, de la Alicia Moró, de el Chile, del UNIMEB, ahí acercarse a buscar la garrafa en tu barrio. Porque 9:40 va a estar acá enfrente de la cuchilla.

0: de tenencia responsable que tiene la Municipalidad de Godoy Cruz, que es para cuidar nuestras mascotas en estos momentos, como también que sufren mucho del frío, si están en la calle, por ejemplo. Así que bueno, lo pueden hacer esterilizar. El quirófano fijo está con donde siempre, o sea, fijo. Uh-huh. En el corralón municipal atiende todo el mes prácticamente, hay que llamar. Está de 9 a 10 horas, lunes, martes, jueves y viernes, solamente no está el miércoles. Y el quirófano móvil, que está hasta el 29 de mayo también, todos los meses se traslada a algún lugar, está de 9 a 10, de martes y viernes, y de 14 a 15, miércoles y jueves. Para su atención, tiene que ser mayor de 18 años, llevar DNI, con domicilio en Godoy Cruz. Las consultas se hacen al 413-1830 o al 261-3064-927. Bueno, como te cuento, colocación voluntaria microchip, por si hay, se pierden, es también eso. Puedes registrar a tu mascota en Godoy Cruz. Así que bueno, cuidemos a los gatitos, perritos, por favor, que por ahí pasa mucho frío. Hagámosles casita fuera de la casa también, si podemos hacer un cobijo o algo. Así que bueno, eso.
1: Bien, nos vamos para Paraguay, Mayen, atención. En la iglesia Palabra de Vida, que está en la calle 7, en Puente de Hierro, desde las 9:30 acaba de llegar el camión, que después a las 10:30, dentro de una hora, va a estar en Los Corralitos, en el barrio Mori, en la manzana A, casa 3, exactamente, 11:30, en la sede de la asociación ASLE, en Dorrego, y a las 12:30 en la plazoleta Sarmiento de Dorrego, Chipoletti y Dorrego. ¿Tiene otra visita?
0: Tengo otra visita, pero es para mañana, Juanpa, porque bueno, hoy no va a estar la Feria del Ahorro, pero sí va a estar mañana en la Plaza de Godoy Cruz, en calle Perito Moreno y Rivadavia. Tiene por ejemplo un kilo de merluza, 9.000 pesos, me parece que está por acá, en el barrio La Gloria, por ahí, yo la he encontrado un poquito más cara por ahí. El kilo de mix de marisco a 16.500 pesos, dos panes lactales a 5.200 pesos, así que bueno, que la gente se acerque y aproveche esta oferta.
1: Bien, Luján, nos vamos, barrio Valle Encantado, en la cancha de fútbol, ahí 9:30 acaba de llegar el camión con la garrafa en Chacra de Coria. Saludos y Karina a Giovanna y a la gente de la organización ahí de Barrios Populares. 10:45 Plazoleta Levi, Benito de San Martín, en Chacras de Coria, y a las 11:15 en el barrio La Merced, calle Antártida Argentina, esquina de Sosa de la Puntilla. Nos vamos al barrio Villa Bastías, el barrio 6 de septiembre a las 10. Atención, quienes nos escuchan a través de La Sin Dueño, va a estar La Garrafa en tu barrio. Y a las 11:20 en el Lotes Moyano, en la plaza, también en Villa Bastías. Y por último, habían otros avisitos, Gonza, no sé si usted encontró ahí en el grupo.
0: No, pero sí voy a decir uno que por ahí mucha gente pregunta cuándo está la feria y en qué horario está la feria, que están acá en el barrio La Gloria, que les digo, yo que vivo acá en el barrio, están de 9 horas a 2:30 de la tarde, más o menos, para todo eso que se quieran acercar. También hay, bueno, son laburantes, así que bueno, pueden comprar ahí a precios también económicos.
1: Bien, perfecto. Ahí le termino La Garrafa en tu barrio, que es, nos vamos a, ya dijimos, Uspallata va a estar hoy desde las 10 hasta las 13 en la fundación, en el barrio Doctor Panela, en el barrio IPB, en el barrio Las Bóvedas y en el barrio, y en el Informador Turístico y en Villa Clarita y Los Pinos. Ahí rapidito avisamos. Nos vamos para La Valle, a las 10 va a estar en San Francisco, ahí en la Unión Vecinal de San Francisco. A las 10:30 va a estar en el barrio Colonia Italia, en el ingreso al barrio. A las 11 en el Alto del Olvido, calle General Hacha y San Martín. A las 11:30 en calle Arenales y 9 de Julio en La Palmera. Y a las 12 en el mismo sector, en La Palmera, pero en calle 9 de Julio y San Martín. Y a las 12:30 en el Centro de Jubilados Marcelo Mota de la Villa Tulumaya.
0: Tengo otro, Juanpa, empoderamiento, sí. Una campaña que hace la Muni Malpú, que es campaña de empadronamiento de migrantes. Bien. Para los meses de mayo, junio y julio. Esto va a ser en el barrio General Belgrano, calle 3,

0: Fray Luis Beltrán, los días sábado 23 de mayo, de 14 a 16 horas. Bueno, eso acuérdense, va a estar en mayo, junio y julio, para los que no lleguen.
1: Bien, le cuento que para gente en situación de calle, que hemos estado tratando el tema y que sabemos que faltan lugares de alojamiento, faltan políticas públicas para atenderlos y atenderlas, hemos escuchado organizaciones y a las iglesias quejarse de esto, pero le damos los teléfonos por departamento. Si usted vive en Luján de Cuyo, tiene la línea 147 y solo por WhatsApp el 261-212-4022. Si vive en la ciudad de Mendoza, solo WhatsApp y no audios, o sea, toda la complicado para comunicarse, 261-469-4546. Si es de Godoy Cruz, solo llamadas se pueden atender. Le doy dos números, 442-9370 y 261-3064-939. Si vive por Maipú, solo WhatsApp, 261-3610-280. En Guaymallén, lo mismo, solo por WhatsApp, 261-5068-911. Y después, la dirección de contingencia, donde solo reciben llamadas, al 261-5592-975. Esos son los contactos. Si usted le interesa, nos manda un mensajito al 261-216-1570 y le enviamos el flyer con esta información para que la tenga a mano por si necesita, comunicarse por alguna persona que usted conozca y que necesite, que esté en situación de calle, ¿no, Gonzalo?
0: Sí, estaba pensando también un poco sobre la garrafa en tu barrio, que nombramos siempre acá. ¿Cómo va a agudizar este aumento también del gas también en la casa? Por ejemplo, tenemos todos conocidos, familiares que hacen comida, y preguntarse también cuál es la lógica del gobierno. O sea, estas personas, por ejemplo, ya le sacan, por ejemplo, si le aumentan el doble, ya no sé si le conviene. ¿Cuál es la lógica? Que los vecinos o vecinas se enganchen, porque después vienen y hacen un desastre en tu casa. Así que bueno, eso, me parece que va a agudizar, va a haber mucho más gente que va a necesitar la garrafa en tu barrio. Eso pensaba
1: recién. Eso vamos a ver qué sucede.
0: Realmente es preocupante para los vecinos, vecinas de todos los barrios de Mendoza,
1: Sí.
0: Yo apago, por ejemplo, la noche, yo apago la calefacción, no tengo calefacción, pero pongo por ahí el horno, y anoche pensaba, digo, pucha, o sea, no voy a tener ni la oportunidad esa de poder calentar en mi casa de noche.
1: Totalmente, veremos y charlaremos más tardecito sobre lo que ha pasado ayer en el Congreso y cómo nos va a afectar a todos. Así que bueno, veremos esta información con datos que en el Comecuco, si usted entra, ya nuestros compañeros han publicado ahí del periódico La Mecha de San Juan, la aprobación de la zona fría, cómo votaron los sanjuaninos. También parece que no están muy contentos también en San Juan, así que veremos esta información en un ratito. Por ahora, buena música, son las 9:41 minutos.

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0: Bueno, y seguimos acá en Entre Mate y Mate, y te contábamos que hemos venido hablando del sector de la salud de diferentes formas, con el doctor Oscar Atienza hablando y advirtiéndonos de aumento de mortalidad de personas mayores, de aumento de enfermedades por falta de vacunación y de medicación también. Pero el sector no solo está desfinanciado en eso, sino que además en la provincia, el gremio AMPROS, después de una dura negociación salarial y de condiciones de trabajo, recibió un aumento por decreto que, según el gremio, señala es aproximadamente 2 kilos de carne, una ridiculez, entre 30 y 35 mil pesos, pero con quien estamos en comunicación y ya le agradecemos para poder charlar. Esto es Silvia Fernández, que es profesional de la salud, trabajadora social, congresal de AMPROS. Buen día, Silvia, muchas gracias por atendernos aquí, Juan Pablo.
1: Hola, Juan Pablo, buenos días, muchas gracias por tu llamado.
0: Bueno, Silvia, contanos un poquito, porque ya nos preocupa, y no sé si escuchaste, venimos haciendo notas sobre la situación en general del sistema de salud en el país, en la provincia, y se suma lo salarial, las condiciones de trabajo. Queremos que nos cuentes un poquito, porque también en paritarias entendemos que ustedes han estado peleando y disputando en qué condiciones se trabaja, insumos, condiciones de los hospitales.
1: Bueno, Juan Pablo, mira, te comento varias cosas. Nos hemos enterado esta semana que en un nuevo acto de autoritarismo de esta gestión de gobiernos se otorga por decreto un aumento que nosotros en el mes de febrero habíamos rechazado. El rechazo, como vos lo dijiste, se basaba en que ese aumento en ese momento no significaba 2 kilos de carne, pero con la inflación hoy ni siquiera llegamos a los 2 kilos de carne. Ese aumento se hace en base al sueldo del mes de octubre. Ellos dicen diciembre, pero como el último aumento fue en octubre, y en diciembre cobramos lo mismo que en octubre, es en realidad el mes de octubre. Si vos calculás y sumás la inflación de octubre a la fecha, supera el 20%.
0: Claro.
1: Por lo tanto, ese es un aumento, vuelvo, que tiene todos los tintes de autoritario, donde se imponen y donde lo que nosotros exigimos es la apertura de la mesa de negociación. ¿Qué es esta mesa de negociación? Donde el gobierno se siente con los representantes y los profesionales y nos podamos sentar a dialogar sobre las problemáticas que hay en el sistema de salud. Como vos decías, el sistema de salud ya está en crisis. Seguramente la audiencia que los está escuchando, cuando ustedes se comunican, deben saber esto, que van a los hospitales y no hay turnos. Hace, no sé si un mes, un poco más o menos, ustedes creo que también cubrieron una noticia del Hospital Lago Maggiore, de una gran fila para pedir turnos de especialidades.
0: Sí.
1: Y lo que esta gestión de gobierno ha hecho es que ahora los turnos se piden por WhatsApp. Entonces, una vez al mes. Entonces, a partir de las 7 o de las 8 de la mañana se puede pedir turno, a las 9 ya no hay más turno y la gente tiene que esperar un mes más. Pero como no va al hospital, se invisibiliza toda esa espera.
0: Claro.
1: También hay crisis en el ámbito de la salud mental. No se consiguen turnos para atención de psicólogos, de psiquiatras. Vos sabés, Juan Pablo, que hoy el tema de la salud mental es la nueva pandemia. Y no hay turnos, no hay turnos porque no hay profesionales, porque tenemos más de 2.000 profesionales en negro y muchos renuncian, llevan más de 6 años en negro y deciden trabajar en la parte privada porque no hay sueldos acorde a toda la preparación y todos los años que tiene un profesional para estar al frente en la atención. También hemos visto que hay una crisis. Esto ha salido últimamente, estos últimos días, para todo lo que es la atención de las enfermedades respiratorias. Y si bien dicen que es algo estacional, una buena gestión de gobierno tiene que pensar en un plan para esta situación.
0: Totalmente.
1: Y esta situación es reforzar la área, tener más profesionales, pero nadie quiere ir a hacer una guardia con los sueldos que paga.
0: Claro.
1: Escuché los otros días en una en un medio radial que decía que el problema era que la gente va en una misma semana a distintos efectores. Pareciera como si a la gente, a la población, le gusta estar paseando. Va a distintos efectores, va a distintos centros de salud, hospitales, porque no tiene respuesta. Porque sus niñas, sus niños, sus infancias se agravan en sus cuadros y no tienen quien les pueda dar una respuesta. No es que a la gente le guste decir, ah, esta tarde voy a estar 6 horas en el noti.
0: Claro, totalmente, totalmente.
1: Entonces, echarle la culpa a la comunidad es volver a responsabilidad de este sistema que está desfinanciado.
0: Sí, aparte nos preocupa porque hemos hecho nota con cierres de servicios en hospitales importantes, en el este, en Rivadavia, donde se dio toda una discusión, la semana pasada en el Chestakov, ¿no? Y sin mencionar el desmantelamiento, le vamos a decir nosotros, porque las salitas, los centros de salud cada vez tienen menos especialidades y se saturan, por eso la gente va al noti y satura el noti, por ejemplo, porque no tiene otra para que su niño sea atendido.
1: Exactamente. ¿Qué pasa muchas veces con los centros de salud? En primer lugar, la mayoría atienden hasta las 2 de la tarde. Entonces, mucha gente que trabaja no puede perder un día de trabajo, que eso le implica la comida del día.
0: Claro.
1: Y eso en primer lugar. Y en segundo lugar, la mayoría no tienen servicios de radiografía, de análisis. Entonces, no pueden, si llevan a un niño y hay que hacer una analítica o algo más, ellos sí son derivados a un segundo nivel de atención. Entonces la gente sí o sí tiene que recurrir a otro lugar. Y va, repito, porque no tiene otra opción. No es que a la gente, a nadie le guste estar 5 o 6 horas en la guardia de un hospital. Familias, mujeres que a veces van con 2 o 3 niños.
0: Sí, sí, sí, porque no tienen con quién dejar a los menores o al más grandecito. Sí, realmente es preocupante. Y preocupante porque sabemos esto de que usted mencionaba, no solo no quieren hacer guardia, ¿no?, los médicos por el salario, porque no les rinde, les implica muchas horas, muchos sacrificios hacer una guardia, y encima la retribución no cubre las necesidades, y terminan yéndose o a otra provincia, o pasan a Chile, o van al sector privado, pero paradójicamente las obras sociales, que cada vez dan menos prestaciones, están empujando más gente al servicio público.
1: Tal cual, es exacto, porque hay un financiamiento de todo el sistema de salud. Y el profesional que se retira a la parte privada no es a trabajar con obras sociales, sino a trabajar en forma particular. Escuchábamos los otros días en el noti gente que decía, y bueno, prefiero endeudarme con alguien y llevarlo a en forma particular, pagar una consulta.
0: Claro. Pero eso la familia que puede, no
1: pero
0: hablando entre nosotros, Silvia, porque muchísimas no pueden disponer de 20.000 pesos, ni siquiera, y después pensar en comprar la medicación que necesiten.
1: Supuesto, por eso la guardia queda saturada de todo aquel que no puede y no tiene otra opción.
0: Bien, buenísimo. Bueno, Silvia, ¿qué medidas van a tomar como gremio? Porque esto, que cada vez tengamos menos servicios, de peor condición, con turnos que pueden demorar meses. Pongo un ejemplo de una chica vecina, paciente oncológica, que la han demorado tanto en hacer los estudios que cuando le hicieron el estudio ya el tumor había avanzado un montón, así que tuvieron que cambiar el tratamiento, tardó en recibir el tratamiento. O sea, esas son las consecuencias reales de esto, ¿no? No es que se ahorraron solo plata.
1: Tal cual, y ejemplos como ese en forma cotidiana. Gente que tiene turno para una operación y como no son operaciones de urgencia, van postergando, y cuando logran un turno, hay que cambiar totalmente la operación, porque realmente no es que se demore. demoró 2-3 semanas. Estamos hablando de 5, 6, 7 meses, puede llevar
0: tengo,
1: un año.
0: Tengo otro caso de un vecino de rodilla, no puede trabajar, ya lleva más de 2 años en el trámite. Te imaginas que para él no trabajar no es un placer, y estar ahí en su casa esperando que le autoricen las cosas para una operación de rodilla. Digo, más allá de estos ejemplos, bueno, como gremio te preguntaba, Silvia, ¿qué es lo que piensan hacer, ¿no?, frente a este atropello de terminar como hace este gobierno, imponiendo, si uno no acepta las condiciones, por decreto los aumentos y las condiciones de trabajo?
1: Nosotros desde el gremio seguimos en asamblea, en estado de asamblea. El martes pasado tuvimos una asamblea muy importante en el Hospital Noti, donde nos acompañaron una serie de entidades, gremios, la Asociación Profesional de San Juan, la gente de Sayum, la gente del Hospital Universitario, los residentes del Sauce, la gente del Hospital de Zaporiti, que vos mencionabas anteriormente, una serie de asociaciones que respaldan y están acompañándonos en esta lucha. Fresposa, que es la Federación de Profesionales de la Salud a nivel nacional. Hoy a las 11 en San Rafael, en el Hospital Chestakov, también tenemos una asamblea importante. Seguimos manifestándonos y haciendo estas asambleas, donde también hacemos concientización. La comunidad nos está acompañando, porque en estas asambleas les explicamos a los pacientes, que generalmente nos acompañan, porque es la gente que hemos atendido, que saben lo que hacemos, y es la población y la comunidad que nos conoce y entienden nuestra lucha. Nunca se dejan atender las urgencias, por supuesto, ni las emergencias, pero sí en este estado de asamblea, para que es de 1 hora, para poder seguir visibilizando, y seguimos pidiendo la reapertura de esta mesa negociadora. Pasa que estamos en una gestión de gobierno que hace oído sordo. Cuando se hizo el decreto, el gobernador, el ministro dice que él tiene intención de diálogo. No vemos esas intenciones, no nos llaman. Hemos presentado notas solicitando y no nos llaman para sentarnos a hablar.
0: Claro, sí, está haciendo declaraciones mucho por redes el ministro, ¿sí? Así que eso nos llama la atención, de que por
1: nos
0: redes...
1: Nos gustaría que además de declarar en la red y denunciarse, porque su campaña como posible candidato a gobernador, realmente cumpliera y llamase a los profesionales, se sentase a hablar de toda la problemática, digo, no solo lo salarial, que es un tema importante, sino toda la problemática que tiene el sistema de salud, lo que hablábamos anteriormente.
0: Sí,
1: en lugar de ocultarnos y hacer sistemas de turnos por WhatsApp para que quede todo, como decían, los viejos tapados bajo la alfombra.
0: Claro, claro, totalmente. Bueno, nosotros, más de darles espacio para que se escuchen sus reclamos y su voz, es nuestra tarea y la cumplimos llamándoles y preocupados, porque no es que los afecte solo a ustedes, sino nos afecta a todos y a todas, ¿no?, en esta provincia, en este caso. Y bueno, esperemos que alguien reaccione. Vemos que además hay otras condiciones que hacen a la salud, como el acceso a vivienda digna, a tener calefacción, a tener condiciones de vida digna, también se están deteriorando y eso repercute después en la salud. Así que el panorama es bastante complejo, Silvia, ¿no? Así que, bueno, te agradecemos la comunicación y quedamos a disposición de ustedes.
1: Bueno, exactamente, Juan Pablo, te agradezco muchísimo. Para nosotros, que vos puedas, que vos y ustedes todos nos ayuden a poder informar a la comunidad todo esto que estamos pasando, sentir el respaldo. Ustedes, en la radio que la gente escucha, y que, vuelvo a decirte, nos sentimos muy solidarizados con la comunidad, así que te agradezco mucho tu llamado, y gracias por difundir todo esto que está pasando. La salud es lo que nos va a permitir trabajar. Sin salud no podemos ir a estudiar. La salud es uno de los pilares para poder ejercer otros derechos. Así que muchísimas gracias, Juan Pablo.
0: Gracias a ustedes. Un abrazo grande, Silvia, y a toda la gente del gremio.
1: Gracias. Saludos a toda la gente de la RAI.
0: Bueno, preocupante situación, ¿no? Porque esto va significando que de a poquito se desmantela el sistema de salud ahí, y todo. Hoy veíamos, y veíamos esta semana, la gente del Noti pidiendo que no lleven niños a la guardia del Noti. ¿Dónde va a ir la gente? No hay pediatría en los centros de salud, solo está el hospital Noti. ¿Qué hacemos con nuestros niños y niñas cuando están enfermos y no tienen cómo hacerse atender? Así que bueno, vergonzosa toda la situación y el destrato, diciendo que hay diálogo y no se sientan a dialogar. El diálogo es, hay esta manzana, agarrá esa manzana o se acabó el diálogo del gobierno. No se vaya, buena música, seguimos ahí. Enseguida, ya en unos minutos venimos con la información de lo que está pasando en Bolivia con Janet, nuestra compañera desde allá.

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0: Seguimos acá en Entre Mate y Mate con la información, y te decíamos que queríamos contarte de primera mano qué es lo que está sucediendo en el hermano país de Bolivia. Muchos de nuestras audiencias en el Valle de Uco, por Luján, por Maipú, por La Valle, son hermanos y hermanas nacidos o con familia en el hermano país, y nos preocupa la situación, sobre todo por la violencia de la represión. Pero para que nos cuente bien, estamos en comunicación y ya le agradecemos con Janet Flores. Ella es periodista del Centro de Producción Radiofónica, el CEPRA de Bolivia, que tiene radios en Sucre, en La Paz y en Amba. Buenos días, Janet. Gracias por saludarnos acá, Juan Pablo, de Radio Comunitaria Cuyum, pero también están conectadas las radios Sin Dueño del Valle de Uco, Radio Tierra Campesina de La Valle, Radio Campesina de San Juan, El Encón, y Radio La Leñera de la montaña de nuestra provincia, escuchándote.
1: Ya son 21 días de bloqueo. Según el mapa de transitabilidad de la administradora de Boliviana de Carreteras, ABC, el jueves hasta las 6 de la mañana se registraban 45 cortes en las rutas que están afectando varios departamentos, y sin duda La Paz es el más afectado. También está el departamento de Oruro, Cochabamba, Potosí y Santa Cruz. Los movilizados al principio sin duda fueron la Federación Tupac Katari, que mantienen los bloqueos en el altiplano paseño y piden la renuncia del presidente Rodrigo Paz. Además, rechazan las políticas del gobierno. A este conflicto también se sumó la Central Obrera Boliviana, que comenzó con demandas salariales, pero luego algunos sectores también incluyeron la exigencia de la renuncia del presidente, lo que ha subido la tensión con el Ejecutivo. La Paz es el departamento más afectado. Después de 3 semanas de bloqueos hay problemas, por ejemplo, de abastecimiento de alimentos, la carne de pollo, la carne de res, huevo, de las verduras ya no existen en los mercados, ¿no? Y si los existen, son a precios muy elevados, incluso triplicando el precio. Como ejemplo, simplemente, por ejemplo, un kilo de pollo en el departamento de Santa Cruz puedes encontrarlo donde producen los pollos, digamos, hablan la producción de pollo, incluso a 12 bolivianos en esa región hay sobreproducción de este producto. En cambio, en La Paz, el mismo pollo, un pollo entero lo encuentras a 100 bolivianos, algo así como, por ejemplo, a $12, que lo podemos encontrar en La Paz, y en Santa Cruz a $2. O sea, esa diferencia, imagínense. Entonces, eso es lo que estamos viviendo nosotros en el departamento de La Paz. Esta semana fue la más conflictiva y la más tensa, porque hubo enfrentamientos, y bueno, de estas movilizaciones, estos enfrentamientos entre los movilizados y la policía dejaron 127 personas detenidas, entre ellas 28 personas aprehendidas y 99 arrestadas. De los aprehendidos, 2 son investigados por delitos de tentativa de asesinato, mientras que otros enfrentan diferentes procesos como daños a bienes del Estado, instigación pública de delinquir, robo y hurtos, ¿no? No sé si tienes alguna consulta, Pablo, Juan Pablo.
0: Sí, Janet. Bueno, primero, gracias por el panorama y la descripción de la situación que nos preocupa. Hay varias cositas para consultarte. La primera es, acá en nuestro país mucho se habla de cuáles son los motivos, ¿no? Se hablan de las causas de Evo y que esto es para encubrir eso y no la situación económica. Contanos un poquito, para que de ustedes, de primera mano, desde sus voces, nuestro pueblo se informe también.
1: Bien, con respecto a las demandas, no todo empezó con esta promulgación de la ley 1720. El gobierno de Rodrigo Paz ha implementado algunas medidas, por ejemplo, esta, la de la 1720, en la que
0: ¿Nos escuchás, Janet, ahí? Janet, ahí no sabemos si nos estás escuchando.
1: Sí, sí, sí.
0: ¿Nos escuchas bien?
1: Sí, ahora sí, sí.
0: Ah, perfecto.
1: Bien, con respecto a la... Me comentabas sobre las demandas de los movilizados. Sí. Todo empezó con la Central Obrera Boliviana y obviamente primero era con las demandas económicas. Uh-huh. Ellos pedían incremento obviamente a los aumentos salarial, las medidas también, obviamente ellos preocupaban las medidas de la inflación y soluciones al desabastecimiento del combustible, porque eso también ha sido una de las de los problemas en Bolivia. No había combustible, por ejemplo, entonces es por ello que surge estas medidas, entre otras protestas que tenían, por ejemplo, la ley 1720, que permitía que los dueños de pequeñas tierras agrícolas pudieran convertirlas en propiedades medianas para acceder más fácil a créditos bancarios y financiamientos. El gobierno decía que esto ayudaría a los productores a invertir y hacer crecer sus cultivos, pero muchos campesinos e indígenas rechazaron la norma porque temían perder sus tierras si no podían pagar las deudas, ya que al cambiar la categoría de propiedades dejaban de estar protegidas como embargos. Las protestas crecieron tanto que finalmente la ley fue anulada, ¿no? Entonces, este tipo de medidas sin consultar a la población también generó algunas protestas por parte de algunos sectores sociales.
0: Uh-huh. Esta ley 1720 que mencionas es la que genera la figura de propiedad comunal, ¿no? Que es lo que se perdía.
1: Exactamente, es la ley 1720, uh-huh, que permitía a los dueños de pequeñas tierras agrícolas pudieran convertirla en propiedades medianas para acceder a créditos bancarios y financiamiento.
0: Uh-huh. Por otro lado, Janet, consultarte, porque en nuestro país sabemos que partieron dos Hércules, según el gobierno, del cual desconfiamos y mucho, dice que llevaba ayuda humanitaria y fueron directamente a La Paz. ¿Qué información tienen ustedes? Porque ya hemos tenido la mala experiencia cuando fue el golpe que derrocó a Evo Morales, que enterarnos que un avión del ejército argentino había llevado armamento para la represión del pueblo boliviano, ¿no? En el gobierno de Macri.
1: Sí, ayer precisamente el presidente llamó a conferencia de prensa en el que desmintió, ¿no?, estas aseveraciones. Él indica, el presidente indica de que no existe, por lo menos, cargamento o presencia de gases lacrimógenos en estos aviones Hércules que llegaron desde Argentina, ¿no?, cuestionando estas aseveraciones por parte de algunos sectores, ¿no? Él decía y que estos aviones Hércules argentinos arribó a Bolivia vacíos. Eso es lo que manifestaba ayer en conferencia de prensa el presidente.
0: Qué curioso, ¿no?, que se envíen dos aviones vacíos, ¿no? Realmente, más en un país como el nuestro, donde está desfinanciado hasta las Fuerzas Armadas. Nos parece muy curioso que mandemos aviones vacíos, Janet. No sé cuál es tu opinión.
1: Sí, él manifestaba, ¿no?, que su único objetivo fue apoyar el traslado de alimentos y insumos esenciales ante los problemas de abastecimiento registrados por los bloqueos que se registra especialmente en el departamento de La Paz. Y obviamente sí es curioso, pero bueno, es la información de la fuente
0: oficial
1: gubernamental que se tiene en el momento, sí.
0: Claro. Janet, bueno, contanos un poquito cómo ha amanecido hoy. Yo no sé si vos estás en La Paz o en Cochabamba, contanos un poquito a nuestras audiencias y cómo amaneció el país hoy y cómo se va, suponen ustedes que será el desenlace de esto, porque hemos visto como solicitudes muy tajantes, ¿no?, que se vaya el presidente y que termine la política económica, cosa que parece que el gobierno por ahora no quiere dar el brazo a torcer.
1: Exactamente, como lo decías. Bueno, la ciudad de La Paz, yo me encuentro en la sede de gobierno. Te puedo comentar que lamentablemente, primero, por un lado, no existe alimentos, no hay carne, ya se están acabando, por ejemplo, uno de los alimentos que más consume la población es el pan, y ayer manifestaban los artesanos que realizan y elaboran estos productos que hay la posibilidad de que ya en los próximos días ya no exista este insumo de primera necesidad. Entonces, así hay varios productos que no están llegando a los hogares paseños especialmente. También no hay gasolina, y ello implica de que no existe el transporte público. Hay pocos vehículos que están transitando por las calles paseñas, y esto también implica un perjuicio para la población porque necesita dirigir o también hacer sus actividades cotidianas, no es un perjuicio, y que tienen que caminar. Bueno, y así la ciudad de La Paz es la más afectada, ¿no? Las clases ya no son presenciales, han optado por clases virtuales, por ejemplo, en el centro paseño, y esto también implica una falencia porque no todas las familias cuentan con accesos de internet, con equipos de celulares o laptops, computadoras. Entonces ahí también se ve afectada tanto la ciudad del Alto como la ciudad de La Paz. No pueden ir varios niños al colegio, especialmente en la ciudad del Alto, es lo que estaban reclamando algunos padres de familia, porque ya no ingresan a las clases virtuales, no tienen conexión. Entonces ahí también se ve perjudicada este sector, que son los niños, la educación en este aspecto, ¿no? El día de hoy va a haber una marcha por parte de la Central Obrera Boliviana tras la conferencia de prensa que realizó ayer el presidente Rodrigo Paz, en el que dijo que no iba a dialogar con quienes van contra la Constitución, y bueno, incluso utilizó la palabra vándalos, ¿no? Entonces esto ha hecho de que varios sectores se molesten, y por ello nos imaginamos que la Central Obrera Boliviana ha convocado a esta marcha, que va a empezar a las 9 de la mañana en la multifuncional de la Ceja del Alto y va a ir en dirección del centro paseño. Entonces nos imaginamos que también pueda acontecer algunos, esperemos que no, pero bueno, pues ellos están molestos porque no se ha escuchado sus demandas a un inicio, cuando deberían de haber escuchado tal vez el gobierno, ¿no?, a las demandas que ellos tenían.
0: Janet, y para cerrar un poquito, para terminar la postal que vos nos has descrito de tu país, ¿cómo cambió desde la asunción de Rodrigo Paz la situación económica? Teníamos ahí como que el salario mínimo ha caído muchísimo, que el costo de vida ha aumentado muchísimo. Si vos tenés algunos números para contarnos, para que entendamos, ¿no?, la situación y las demandas, porque vos decías son demandas por la situación económica, de aumento salarial, falta de combustible, y eso se ha ido deteriorando.
1: Sí, exactamente. Bueno, en sí el panorama de Bolivia ya ha sido bastante tiempo, bastante ya desde el gobierno de el expresidente Arce, que ha ido enfrentando este problema, ¿no? El salario mínimo ya no alcanzaba, no había combustible, había bastantes filas en las estaciones de servicio. Entonces, lo malo del ex gobierno, digamos, del presidente Arce, es que no tenía el apoyo de la Asamblea Legislativa, no teníamos dinero prácticamente, y no lo digo yo, lo decía él mismo, no hay dinero, porque también la Asamblea Legislativa no aprobaba créditos, el gas se nos acabó, no había ingresos. Entonces ha ido arrastrando todo esto, todo este tiempo, digamos, ya no alcanzaba el dinero, el salario mínimo que nosotros teníamos anteriormente, era pues lo más mínimo. Muchas de las personas no, incluso no llegaba, ¿no? Hay personas que viven con 1,000 bolivianos y actualmente, ¿no?, con ya la implementación del nuevo salario de mínimo del gobierno de Rodrigo Paz, que es 3.300, tampoco alcanza. Eso es lo que manifiestan algunos sectores, porque también así el costo ha subido, ha ido incrementándose, se ha ido levantando la subvención, y eso implica que también la gasolina vaya a costar más un poco más caro. Y obviamente vamos artículos de los productos de la canasta familiar también han ido incrementando. Entonces no llegan a este 3.300 bolivianos, que es el salario actualmente. Entonces es por ello que la población pide respuestas, pide a un inicio la COP decía, ¿no?, que se incremente, pese a que este monto de los 3.300 bolivianos ya fue el año pasado, ¿no?, incrementado. Entonces eso era la disputa, ¿no? Pero obviamente es un salario que no alcanza y muchos no perciben. Uh-huh. El 80% de la población en Bolivia se autogestiona, es más comerciante, trabaja por su cuenta propia, no tiene un salario fijo, ¿no?
0: Bueno, Janet, te agradecemos mucho. Y ante todo queríamos que ustedes mismos, el pueblo boliviano, contara para nuestro país su situación sin intermediarios, porque nos llegan muchas noticias muy mediadas por intereses políticos, económicos, ideológicos, ¿no? De mostrar una realidad que no es la que vive el pueblo, y los medios comunitarios, los medios populares, queremos llevar las voces de nuestros pueblos. Y también aprovechar, y con las radios que hacemos este programa Entre Mate y Mate, enviarles nuestra solidaridad y que estamos a disposición para lo que necesiten contar, comunicar del pueblo boliviano, Janet.
1: No, muchas gracias a ti, Juan Pablo, por el apoyo que nos brindas, y obviamente lo único que nosotros como paseños y bolivianos es que queremos llegar a un buen puerto donde encontremos esta solución, porque realmente la población es la que sufre, especialmente en La Paz ya no hay alimentos, y nosotros queremos respuestas, ¿no? Respuestas por parte del gobierno.
0: Gracias, Janet. Un abrazo grande para todo el equipo y las compañeros y compañeras del CEPRA también.
1: Un saludo, muchas gracias.
0: Bueno, era Janet, nuestra compañera Flores, desde Bolivia, trayéndonos y contándonos cuál es la realidad. Muy similar a la de nuestro país, eliminación de subsidios, aumentos del costo de vida, bajos salarios, ¿no?, falta de alimentos, desabastecimiento. Eso todavía no pasa en nuestro país, pero los precios están tan altos que a veces cargar combustible, alimentarse, es como si no tuvieras abastecimiento, ¿no? Así que le agradecemos a Janet y, bueno, queríamos contarte de primera mano lo que sucede en Bolivia. Esto es Entre Mate y Mate.

Acá en Entre Mate y Mate te voy a contar que si alcanzo a actualizar rápido, ahí el clima, te cuento que por el Encom vamos a arrancar, donde enseguidita vamos a estar hablando, 9 grados ascendrá, una máxima de 17, y bueno, y ya nos contarán si está nublado o no, porque acá es medio difícil saberlo con los pronósticos que nos pasan. Aunque te digan que está nublado, a veces vemos el sol. Por la Valle, en Jocolí, está parcialmente nublado, 9 grados de temperatura, 17 la máxima para hoy. Por Potrerillos, dice, no sé qué sabrá el doctor Hipocampo, que es el que sabe mejor, 2 grados la temperatura, 6 la máxima para hoy y bastante humedad. Por el Valle de Uco están haciendo 7 grados, 12 la máxima. Y por aquí, por el Gran Mendoza y el Este Mendocino, 7 grados 8 décimas, 14 la máxima para hoy, parcialmente nublado. Los días van a seguir frescos, por lo menos hasta el próximo lunes. Bueno, compañeros de La Mecha, un periódico sanjuanino, subieron ayer, lamentablemente arrancamos el programa con Gonzalo diciendo que se había ya empezado la sentencia, ya tenemos media sentencia, para decirlo de alguna forma y que se entienda, de eliminación de la ley de zona fría, acusando que es un gasto que se daba por igual a todos, que ahora solo lo van a recibir los más pobres. Mentira. Vamos a escuchar y que era un subsidio del Estado. Hemos hablado con el diputado Ramón, uno de los autores de la ley, se ha cansado de explicar que un pago que viene en la boleta, que era del 5,3%, había pasado al 7,5%, para que con esa diferencia de 2,2% que pagaba todo el país, se subsidiaba, se hacía el fondo para sostener una tarifa más baja en donde más se consume gas. O sea que no ponía plata el Estado. Y encima, según las cuentas, este fondo era superavitario. O sea que no solo se juntaba el dinero para sostener y bajarle la tarifa a vecinos y vecinas, en este caso de nuestra provincia, así como en San Juan, sino que además quedaba dinero. Bueno, el tema es que eso ahora se va a restringir a gente en condiciones ya de indigencia casi, ¿sí? Y al resto se le va a duplicar o quizás más la boleta de gas. Pero además, lo paradójico es que esto que se empezó a cobrar de más para sostener el régimen de zona fría no se elimina. Te lo van a seguir cobrando, ¿sí? Por ejemplo. Entonces,

no entendemos, o sí entendemos, que lo que quiere el gobierno es apropiarse del dinero del pueblo, para poder...

otro frente a esto. Ahí nuestros compañeros de la Mecha comentan que el diputado Cristian Andino San Juan, ¿sí?, se debió a factores científicos, técnicos y climatológicos bien argumentados, ¿no? Y el diputado como contradictorio, porque bueno, escuchamos a Facundo Correa Llano Mendoza.

0: buscas ahí en el Come Cuco y está la nota para informarte.
1: Este proyecto no elimina el régimen de zona fría. Este proyecto lo que hace es un reconocimiento histórico la Puna y el departamento de Malargüe de la provincia de Mendoza. Lo que hace es corregir la expansión irresponsable que se dio en el año 2021 en pleno año electoral. Y para las zonas ampliadas se determina un criterio socioeconómico en la asignación de los subsidios.

tiene patas cortas y Correa ya no debe tener patas cortas, porque eso que él dice y que es mentira, eso en la sesión de ayer, mientras

el Estado, ¿sí?, al fondo que sostiene el régimen de zona fría. Pero aparte, este criterio zona fría, pero aparte, este criterio

0: el Estado, ¿sí?, al fondo que sostiene el régimen de zona fría.
1: Así que vamos a empezar una ardua lucha, este es el comienzo, y sueldo digno, que nuestro sueldo es muy bajo, y somos los que entramos primero a la escuela y los últimos en que los vamos. Así que nuestra lucha es por nuestro sueldo digno y que les devuelvan lo que es nuestro, nuestros derechos que nos pertenecen.
2: Soy Hernández Llamona, también portera de la escuela Dr. Juan Carlos Navarro, Rincón. Nosotros estamos a 120 kilómetros de la capital, donde el señor gobernador o la señora ministra no los tiene en cuenta el sueldo de nosotros. El sueldo de nosotros no llegamos ni a los 600 mil pesos. En cual nosotros, cuando nosotros tenemos que ir a cobrar, porque no tenemos cajero automático también en el pueblito, tenemos 10 mil pesos de ida, 10 mil pesos de vuelta. Si tenemos que hacer un trámite, lo mismo. Nosotros no tenemos, no somos beneficiados en la tarjeta del colectivo, la SUBE, como son los maestros también, tienen derecho más los maestros, y nosotros también trabajamos en las escuelas. También, está bien, no somos docentes, pero pertenecemos al ministerio, donde también queremos ser beneficiados en los que nos pertenecen. Gracias a Dios, nosotros no tenemos que trasladarlos. Hay muchos porteros que sí se trasladan, y donde no cuentan con toda la plata, porque la plata de nosotros con 600 no llegamos ni a cubrir ni la mitad del mes. Ya no tenemos nada, y ahí tenemos que seguir vendiendo pan, tortitas, lo que tengamos para sobrevivir hasta que volvamos a cobrar. Eso es lo que nosotros estamos reclamando, un sueldo digno, un sueldo que ellos se han quedado en lo pasado, y ahora la plata se ha desvalorizado, y bueno, queremos eso, que el señor gobernador, la señora ministra se pongan la mano en el corazón y que vean, que se fijen en los recibos de sueldo. Hay muchísimo, capaz que en el recibo de sueldo te diga el señor el gobernador, la señora ministra, que nosotros cobramos 1 millón. Sí, cobramos 1 millón, pero es tanto lo que nos descuenta que nosotros quedamos con plata en mano, con 500 y pico, no llegamos a los 600, ¿me entiendes? Entonces, a eso vamos, a eso es lo que nosotros reclamamos al señor gobernador. Él está hablando ahora en el diario, está hablando en los medios, de que nosotros el 30 tenemos depositado el sueldo con un 2% y un 3% en julio. Yo le daría esos 30 mil pesos al señor gobernador o a la señora ministra de San Juan, a ver que si ella llega a ver cuántas semanas come con esos 30 mil pesos. Nosotros no, porque nosotros tenemos hijos en que están estudiando a 120 kilómetros, donde nosotros tenemos que alquilar para que nuestros hijos estudien. No tenemos, no somos beneficiados en becas, en cosas para nuestros hijos. Nosotros tenemos que mandarlos por nuestros propios medios, ¿me entiendes? Por eso nosotros lo que le estamos reclamando al señor gobernador, a la señora ministra, es de que no es un sueldo digno para nosotros sobrevivir y pelear, ¿no? Porque no estamos en un buen gobierno, porque ha subido tanto las cosas, se ha desvalorizado tanto la plata, que por eso estamos luchando. Y creo que lo vamos a conseguir, porque esta movilización ahora ha sido pasiva. Estamos autoconvocados todos los porteros. Entonces, pedimos eso, que nos apoyen la gente, que nos apoyen los medios, nuestros directivos, que nos apoyen, porque es verdad, como dice nuestro compañero, somos los primeros en llegar y los últimos en ir, y no los merecemos este sueldo, no los merecemos ser castigados de esta manera.
0: Sole, tremendo el testimonio de Ramón y de Ramona, ¿no?
3: Así es. Bueno, como ahí decía, un 2 o 3% el aumento, la verdad que, como te contaba anteriormente, el tema de la gallafa, ahí ya se iría casi todo ese aumento, y bueno, y ni hablar de que si ellos tienen que viajar a hacer algún trámite o alguna cosa, digamos, no sería bueno, digamos, que tengan que gastar esa... No es bueno que tengamos que gastar.
0: Sí, se le va, también, vos decís, en una garrafa o en ir a cobrar, se les va el aumento. Eso es claro. Increíble, ¿no? Tienen que ir a cobrar, decía, no sé si Ramón o Ramona, 10.000 y 10.000, 20.000 pesos, chau, aumento.
3: Claro, es que es lo que está saliendo con la última suba del pasaje, digamos, desde acá de Encona a la capital sanjuanina. Entonces, sumado a eso, también lo que tenés que de comer, no sé, por ahí el colectivo llega acá a las 3 de la tarde, imagínate toda la mañana, por ahí no llegás a tiempo si vas a hacer algún trámite en el colectivo, tenés que pasar todo el día hasta las 10 de la noche. Entonces, más gastos todavía ahí en ese sentido.
0: Tremenda la situación y irrisorio el sueldo, porque 600.000 no es lo mismo en la capital de San Juan o en la capital mendocina, que ya es poco, que no te alcanza para cubrir un alquiler y para vivir. Me imagino en el Encón, donde los costos, digo, el kilo de carne no es lo mismo que en la capital, en una ciudad más grande, comprar un paquete de fideos u otras cosas para alimentarse es un costo mayor, ¿no, Sole?
3: Claro, es mucho mayor. Incluso ahí lo que comentaba la vecina, de que, por ejemplo, nuestros chicos, cuando deciden ir a estudiar a la capital, es otro gasto extra también, el tema de los alquileres, de claro. Bueno, y todo lo que eso implica, ¿no? Tener un hijo estudiando fuera del pueblo. Es mucho mayor el gasto, digamos.
0: Uh-huh. Totalmente. Sole, bueno, la alegría es comunicarnos con vos, con Radio Campesina, y escucharles y que sean parte de este programa. Lo que no es una alegría es la noticia realmente. Nuestro abrazo a Ramón y a Ramona, que son trabajadores ahí del Encón. Y bueno, y seguimos atentos a lo que suceda y a las otras cosas que vayan pasando. Así las contamos también en Entre Mate y Mate. Y está el Encón presente en el programa y también difundimos en otros lados la situación, que cada vez se va volviendo más complicada en todo el país, ¿no, Sole?
3: Así es. Bueno, un gusto también de nosotras acá, de la radio comunitaria, poder aportar y poder ser parte de esta lucha, ¿no?, de los porteros y de todo el trabajador que pide esos derechos que les corresponde.
0: Totalmente.
3: Un gusto haber sido parte este día del programa con Pablo.
0: Dale,
3: Y un saludo ahí a toda la comunitaria Cuyú.
0: Después te va a tocar con un tal Burba, qué sé yo, que es medio pesado, ¿sabes? Te avisamos.
3: Seguramente. No, yo voy a estar preparada.
0: Sole, un abrazo enorme a todo el equipo de La Campesina, a la Martina Chapanaya, esa cooperativa tan linda, y bueno, y esperemos volver a hablar muchas veces más en las próximas semanas. Cariño.
3: Ojalá que estemos en contacto permanente y se haga esto más seguido.
0: Dale.
3: Muchísimas gracias por comunicarse con nosotros.
0: Abrazo grande.
3: Bueno, abrazo.
0: Soledad Mancilla, nuestra compañera de Radio Campesina, enlazadas todas las radios comunitarias desde el sur de San Juan hasta el Valle de Uco Mendocino. Una alegría, así que seguimos acá en Entre Mate y Mate, 11 horas 5 minutos, se nos fueron un poquito los tiempos. Enseguida venimos y le agradecemos con las notas que hizo Isabel Contreras, nuestra compañera de Mañanitas, ahí en la Escuela Drag y Lucero.
4: Lamentablemente, tengo que decírselos de nuevo, no hay plata.
5: No hay plata, no hay plata, compañero, salvo que sea policía, político, sojero, salvo que seas de los pocos empresarios que con una sola acción quebraron un país entero. Yo crecí sin plata me muevo, pienso que estaría bueno un día probar algo nuevo, no sé, digo.

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0: que la inflación, la estaflación, la recesión y hasta la contaminación. Todo eso es culpa de Lali. Denunciaron a Dillon, se la agarran con Mari. Y acá todavía espero que le pongan los ganchos a Macri.
1: Ganaron con el discurso de ser unos anticastas, porque la gente harta gritaba basta. Después se cagan en todo cuando la patria se subasta con la excusa de que no hay plata.
2: No,
0: ya que no hay plata.

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1: Seguimos acá en Entre Mate y Mate. 11 horas, 11 minutos a través de las radios comunitarias Campesina, La Leñera, Sin Dueño, Tierra Campesina y Cuyum, haciendo este programa Entre Mate y Mate, enlazando los territorios, los pueblos, los barrios, las comunidades, los parajes, los puestos, enlazando a nuestras comadres y compadres, vecinos y vecinas. 11 horas, 11 minutos. Te voy a actualizar un poquito la temperatura acá de los lugares donde transmitimos las radios que hacemos el Entre Mate y Mate. Entonces te cuento que por Tupungato hacen 8 grados y te reitero que 12 va a ser la máxima. Recién Sole nos contaba que en el Encón hacían 9, ahora a nosotros nos aparece 11. Nos decía que está bastante nublado, cerradito, y que van a ser 18 de máxima en el día de hoy por esa linda localidad de San Juan, a quien saludamos a todos los que nos estén sintonizando. Por La Valle, por Jocolí, 11 grados, 17 la máxima para hoy. También nos aparece como nublado el tiempo por ahí. Por Potrerillos pasamos de 1 grado bajo cero recién a 2, pero recién a 2, ahora ya estamos en 3. Hay 6 la máxima por Potrerillo, la montaña mendocina. Bueno, bien fresquito por allá. Y acá, por el Gran Mendoza, el Este Mendoza, andamos por los 10 grados 9 décima, 11 grados. Y dice que van a ser solo 14 y está parcialmente nublado el clima por acá. 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Bueno, te contábamos, acá arreglando reja mientras escuchamos Entre Mate y Mate. Ya entramos en calor. No quiero saber si fue por algún problema otra vez ahí en la sede de Radio Tierra Campesina y de la Campesina y Territorial. Bueno, ahí le mandamos un abrazo a Juancito Burba, que está trabajando ahí en la sede de la radio, y a todos los que están por ahí dando una mano. ¿Qué tema? Ahí nuestros compañeros de La Lechuza suben un artículo muy interesante para leer. Familias endeudadas, la nación no tiene políticas para rescatar a nadie.

0: la media sanción en senadores, pero se viene algo peor justamente cuando empiezan los fríos. Te decíamos, estuvo los otros días Cecilia Isabel hablando desde la escuela Draghi Lucero, ¿no, Paula? El martes, exactamente, hoy es jueves, sí. Ahora te traemos las voces de las y los protagonistas en entrevistas que hizo nuestra compañera Isabel, que nos agradece, nos manda saludos, gracias a Isa que está ahí en la sintonía, de lo que pasó en la escuela Draghi Lucero con el aniversario del nacimiento de don Juan Draghi Lucero.
1: Buen día, acá estamos con una chica que la que va a bailar. ¿Tu nombre?
2: Aixa Alanis.
1: Aixa, ¿qué bailas tú?
2: Folclore, chacarera, samba. Hoy vamos a bailar un chacarera nomás.
1: ¿Tu compañero, o sea, están acá en la escuela?
2: Uh-huh.
1: ¿Qué grado son?
2: Tercero.
1: Hola, acá está el compañero. ¿Cómo es tu nombre?
3: Yo me llamo Mateo.
1: ¿Bailas con...?
3: Sí, bailo con ella.
1: ¿Tu nombre no le pregunté?
2: Mi nombre es Aixa.
1: Aixa. Escúchame, ¿qué tan recién, no es cierto? ¿Ustedes son el primero?
3: Nosotros somos tercera.
1: Ah, ¿y tú eres?
2: Tercera también.
1: Claro, lo entendí más. Bueno, ¿a qué hora salen a bailar ya?
3: No sabemos. Ahora, creo que van.
1: Bueno, un millón de gracias, esto para la radio Cuyo.
4: Se cuentan lo que uno vivía, historias que laten en cada rincón.
1: Buen día. ¿Usted es el profesor de historia?
5: Hola, buen día. Soy el profesor de historia Darío Loyúdice, de segundo. Vengo de San Martín, precisamente. Bueno, para mí un orgullo homenajear a Juan Draghi Lucero, un hombre maravilloso, con unas cualidades excepcionales, que ha representado todas las raíces folclóricas, no solamente de Mendoza, sino de la región cuyana. También hizo un trabajo inmenso de investigación sobre la cultura huarpe, sobre las raíces de nuestros ancestros. Y la verdad, un hombre increíble, con una evolución espiritual enorme. A mí principalmente, dentro de su biografía, me emocionó, me llegó hasta el alma saber que él de niño vendía leña con un carrito.
1: ¿Usted hace clase acá?
5: Sí, muy emocionante, me llega en el alma. Y bueno, y que no tenía papel para escribir, ni siquiera una hoja, entonces recurría a los almacenes de la época, estamos hablando de 1890-95, y pedía el papel de envoltorio, lo que nos dan a nosotros a veces para el fiambre, sí, hoy en día, un papel de envoltorio, y en eso él escribía porque no tenía hojas para comprar. Entonces a mí me llegó profundamente, me emocionó, me sigue emocionando hasta el alma, porque he conocido chicos de eso.
1: Bien. Bueno, un millón de gracias, este para Radio Cuyo.
5: Muchas gracias.

0: Ahora.
1: Hola, buenos días, soy Angelina Gutiérrez de segundo primera y voy a leer un fragmento. Viña del barranco, parral que da sombra al patio, acequia que va cantando por los caminos del llano.
0: Bien, ¿tu grado qué es?
1: Segundo primera.
0: Segundo primera. ¿Vos?
2: Ávila Geraldín, de ya. Segundo primera.
0: ¿Va a decir otras frases?
2: Sí.
0: Dale.
2: Y si me voy lejos, madre, y me olvido de tu cielo, que me castigue tu viento y me saque el membrillero.
0: Bien, ¿otro más que va a leer? ¿Vos?
3: Yo voy a explicar el cuento.
0: Bien, acá hay uno de los chicos que explica el cuento. ¿Tu nombre?
3: Mateo Dalmao, y voy a explicar sobre el cuento Juan de la Verdad.
0: Bien.
3: Juan es un muchacho humilde que recibe un consejo de su madre, de no mentir nunca. Él toma ese consejo como una absoluta y en la convivencia, en su forma de vida. A lo largo del relato, Juan se enfrenta a distintas situaciones, donde decir la verdad parece peligroso o inconveniente, incluso frente a gente peligrosas o poderosas, en momentos donde podría beneficiarse mintiendo. Sin embargo, su sinceridad constante genera su sorpresa, desconfianza y hasta problemas. Al principio, con el tiempo de esa misma honestidad, se termina destacándose y siendo valorado por los demás. Gracias a su conducta, logra superar obstáculos y mejorar su situación, demostrando que la verdad, aunque difícil, puede traer recompensas.
0: Bueno, un millón de gracias. Acá estamos con un profesor, ¿su nombre?
4: Hola, ¿cómo le va, Federico? Muy buenos días, ¿cómo está?
0: Bien, Federico, cuéntelo, el acto, los chicos,
4: el acto
0: todo.
4: Estuvo muy bien porque sin programarlo mucho, todos los profes y todos los alumnos nos pusimos, como dijo la directora, la camiseta y indagando, muchos de nosotros no sabían muy bien quién era Draghi Lucero,
0: bien.
4: Indagando, pudimos encontrar material y a partir de ahí, bueno, fuimos seleccionando a chicos y trabajando en el aula para su conocimiento. Las enseñanzas que nos dejó, la literatura que también nos legó, así que ha sido un trabajo muy productivo, realmente desde el aula para el aula y para todos ha sido un trabajo muy lindo y productivo.
0: Bien, un millón de gracias. ¿Hay alguna de las chicas acá?
5: Hola, buenos días, soy Melanie Moyano de primero y voy a explicar la identidad regional que nos dio Juan Draghi Lucero.
0: Bien.
5: Juan Draghi Lucero nos dio identidad regional, ¿por qué? Porque nuestra escuela se llama Juan Draghi Lucero. ¿Y por qué? Porque en los cuentos son de Cuyo. Lo Cuyo trae San Juan, San Luis y Mendoza. Y también representa las cordilleras de Upayata y todas las cosas de Mendoza.
0: Bien, gracias. Muchas gracias. ¿Tu nombre?
6: Hola, yo soy Isabela González, soy de primero primera. Y a nosotros nos tocó el cuento de Pancho Pérez, que les voy a leer un fragmento que se trata sobre que es un chico muy trabajador y sencillo, e humilde, que vive en distintas situaciones y con problemas divertidas, al igual que de plata. A través de sus aventuras, era la vida de la gente común, con humor y enseñanzas sobre el esfuerzo y la importancia de la familia. Muchas gracias.
0: Acá estamos con otra de las chicas. ¿Tu nombre?
7: Agustina Acevedo. Me tocó leer La demanda a las hormigas, que trata de que unas hormigas invadieron un pueblo y los vecinos Doña Sebastiana y Don Elirio se fueron a demandar a las hormigas con el juez. El juez tomó una decisión y las sacaron del pueblo y pudieron mantener sus cultivos y cosechas tranquilas.
0: Bien, acá estamos con otro de los chicos. ¿Tu nombre?
8: Isaías González.
0: ¿Qué lo vas a contar vos?
8: Le voy a leer un fragmento de la poesía de a Mendoza, que me ha tocado leer.
0: Bien.
8: Del Guentota viene el agua, de la cordillera el frío, y en el alma de su gente arde un amor infinito.
0: Un millón de gracias. ¿Tu nombre?
9: Naomi Robledo. Voy a leer una parte de la poesía a Mendoza, que es la primera parte. Mendoza, tierra del sol, de cielo claro y sereno, donde el agua de los ríos riega el campo mendocino.
0: Muchas gracias. ¿Tu nombre?
10: Gómez María Sol. Yo les voy a dar la síntesis del cuerpo sin alma.
0: Bien.
10: Juan Draghi Lucero, en El cuerpo sin alma, cuenta la historia de un joven que desea salir a rodar tierra y conocer el mundo. Antes de partir, pide permiso a sus padres, quienes le ruegan que abandone, porque sienten miedo y tristeza por su partida. A pesar de sus súplicas, el joven decide irse en busca de aventuras. El cuento, inspirado en Las mil y una noches, mezcla fantasía y misterio, para reflexionar sobre la libertad, la familia y las consecuencias de las decisiones.
0: Bueno, un millón de gracias. Esto es para la Radio Cuyum. Bueno, estamos con otros chicos más. ¿Tu nombre?
11: Hola, buenos días, soy Elías Mian, soy de primero primera.
0: ¿Qué los vas a leer?
11: Vale Plata, de Pancho Pérez.
0: Bien.
11: Se quedó de forastero y fue con un tiempo confundiéndose con la familia. Ya en decadencia económica.
0: Bien. ¿Tu nombre?
12: Ya lo hicimos.
0: Ah, bueno, era el único que quedaba. Bueno, humillante. ¿Ah? ¿Ah, ambos? Bueno, estamos con otra chica.
13: Hola, soy Aguilera y soy de tercero. Yo voy a leerle una parte de un cuento que se llama El cuento El cuerpo sin alma. Bien. Los viejos se volvieron un mar de lágrimas y le siguieron pidiéndole que no los abandonase.
0: Esto es para la radio Cuyún.
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15: Bueno, ahí escuchamos las entrevistas y las voces de los chicos y las chicas ahí de la escuela Juan Drey Lucero, en este aniversario del nacimiento de Juan Drey Lucero, donde el martes estuvimos saliendo en vivo un ratito y Isabel consiguió más testimonios y notas. Les mandamos un abrazo a la comunidad de la Drey Lucero y les agradecemos la confianza en la Cuyum. Ahí, así que todo bien y haciendo participar a nuestras organizaciones, instituciones, acá la radio comunitaria. 11 horas 25 minutos, un ratito más. Hoy te vamos a dejar con música, ¿no, Pabli? ¿Qué vamos a poner de artista mendocino? Después ahí charlamos y ahí vemos. Bueno, un abrazo, sentime a mí. Bueno, seguimos en Entre Mate y Mate, volvemos después de un temita musical.

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2: Bueno, seguimos acá en Entre Mate y Mate. Algunos avisitos culturales. El día en el que la coreografía avanzó, ahí ayer nos contaba Frank Castro un poquito sobre este espectáculo de coreografía, obra contemporánea en tela, ¿sí? Cruce entre la performance y el tiempo en el que estamos inmersos. 23 y 24 de mayo en el Galpón Espacio Cultural Damián Hanson, 250 de la ciudad de Mendoza, con una entrada de 15.000 pesos. Tenés 2x1 llevando un alimento no perecedero, donación de invierno el día de la obra, ¿sí? Así que el alias es Avanzo, así nomás, ¿sí? Y ahí envías tu entrada y te comunicas. Tenemos un audio para promover otra peña que se hace este 24, ¿no, Pablo?

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5: Bueno, este colectivo hace este domingo 24 una venta de locro, ¿sí? A 7.000 pesos la porción en la casita colectiva ahí en Guaymallén, en la calle Patricias Mendocina. Y les agradecemos la información. Así que además va a haber música en vivo, artistas invitados desde las 13, ahí Patricia.

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Bueno, nos vamos a ir con la música de Anabel Molina, que es una destacada cantautora, es docente además de canto. Ella es de San Martín, Mendoza. Más de dos décadas de trayectoria en la música regional. Ha estado en el Festival de Cosquín, ha compartido escenario con Serrat, con el Chaqueño Palavecino. Y está especializada en folclore y en música popular. Tiene un álbum, Tonada Sideral, del año 2024. Así que nos despedimos del programa el día de hoy. Gracias Paula, gracias Gonzalo, Esteban, le mandamos un abrazo. El programa de hoy con esta mendocina, Anabel Molina. Si no la conoces, acá te dejamos tres temitas para que la disfrutes. No te vayas porque viene el submarino amarillo.

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Y hoy en este submarino amarillo nos seguimos preguntando qué es la verdad. Y la verdad que no nos interesa, vaya la redundancia de la palabra. En la consola de sonido me acompaña Esteban Garay y quien les habla, Pablita Ochoa. Hoy en este submarino nos están escuchando también en Radio Sin Dueño, en la 97.1, así de Tupungato, y en el Gran Mendoza, en la Cuyún, la 89.3. La propuesta del día de hoy es meternos al ritmo de una cultura folclórica, porque hay que catalogarlo como parte de nuestro folclore, que es el cuarteto cordobés, Esteban. Y vamos a iniciar con una canción que le da nombre a un documental. Recomiendo, anote el nombre, Madre Baile. Es un documental sobre el cuarteto cordobés, donde cuenta justamente la historia desde sus orígenes y dándole un rol muy importante a Leonor Marzano, que era la pianista del cuarteto Leo, que vamos a estar escuchando alguito ahí del cuarteto Leo. Vivi Posembón, una musiquera de Córdoba, es parte de este documental, que tiene el nombre de una de sus canciones, que es la que le va a dar inicio a este submarino, donde lo vamos a meter con el cuarteto, que no es solamente bailar o cantar estribillos de amor, sino que justamente es tener en cuenta esa sensación térmica social, porque era desde las entrañas esa música folclórica que es el cuarteto. Por eso iniciamos este submarino con Vivi Posebón haciendo Madre Baile.

bailando, de eso se trata este submarino, que vamos a meternos en el cuarteto. En el cuarteto cordobés, pero va a aparecer también de otros pagos. Y esta canción de Vivi Posebón, Madre Baile, nos contaba un poco el origen, que es esta música y que es la cultura cordobesa, que proviene de la tarantela, que proviene del paso doble, ahí los pueblos italianos y españoles de Córdoba, ¿no? Que estaba muy arraigado, y lo que descubrió en su piano Leonor Marzano, que por eso se llama Cuarteto Leo, el primer grupo impulsor del cuarteto. Y estuvimos buscando el primer simple de Cuarteto Leo, que en el año 48-49 lo edita y sale con esta canción que se llama Sangre Ecuatoriana. Y preste la atención, porque está el paso doble, la mutación entre lo que va a ser el cuarteto, pero todavía es como paso doble, muy marcado. Sangre Ecuatoriana, el cuarteto característico Leo.

Hace muchos años atrás, mi abuelo Antonio llegó con una cantidad de discos y entre ellos estaba el Cuarteto de Oro. Y a mí me llamó la atención porque estaba la Mona Jiménez ahí. Claro, porque la Mona, muy jovencito en sí, fue parte del Cuarteto de Oro. Y de ese disco particular del 71 les vamos a compartir para que bailemos. Pueden mandarnos mensajes al 261-2161-570. Si te está gustando esta propuesta de cuarteto que hacemos desde el submarino, la Mona Jiménez con el Cuarteto de Oro nos dice: amarte, amarte una vez más.

Bueno, me imagino en la parroquia Virgen Peregrina a Carlos Díez bailando ritmo de cuarteto, porque le gusta mucho esta música folclórica y le tenemos que poner el acento. El cuarteto es parte de nuestro folclore, ¿no? Y tenemos que... señalar.

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Yo creo en muchas cosas que no he visto, y ustedes también, lo sé. No se puede negar la existencia de algo palpado, por más etéreo que sea. No hace falta exhibir una prueba de decencia de aquello que es tan verdadero. El único gesto es creer o no. Algunas veces hasta creer llorando. Se trata de un tema incompleto porque le falta respuesta. Respuesta que alguno de ustedes quizás le pueda dar. Es un tema en Technicolor para hacer algo útil del amor.

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Un gran aplauso para el Cuarteto Austral que nos acompaña esta noche. Y queremos invitar ahora a un gran amigo, una persona que está ligada a la historia de la banda, un gran colaborador, Meme del Real, de Café Tacuba.

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Yo les atino en el gusto a todas en general. 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
3: Bueno.

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0: Ya. Nos vemos en la próxima. Chegra. Che.
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Del sur vengo, viajando, volando, rodando, gritando, creando, soñando, viejo. Y cuando quiero acordar, no sé parar para reflexionar. Y ahí entro a mutar con la forma en que vivimos, lo que en otro tiempo fuimos. Vitales reflexiones para llegar a hablarte estas pulsiones, porque en esta sociedad de deformada realidad, con poco tiempo para amar y ni que hablar de contemplar, creando un estado mental en donde todo es de cristal, en donde vemos a la gente sumergida e inconsciente. Si tenés unos minutos, no quiero que estés de luto, quiero que tu mente avance, que se meta en algún trance de lo natural y material trascendental.

natural, visceral, surreal, espiritual y hasta inmortal, sintiendo la energía, conectando la empatía. Te invito a estar. Por eso te digo que tomes tu tiempo para ver las cosas con tu pensamiento, que estés alejado del cuestionamiento, que nadie sea si se come en el cuento, que todas las cosas son como dijeron, que no hay nada más que puedas descubrir. Sol y la luna son solo elementos, o que en esta tierra todo es de cemento. Pero si confías un poco en mi garganta, salir para afuera este mundo que encanta, que nace, que muere, que ríe, que llora, que te va a abrazar en la noche, la aurora purgando el veneno nos lleva al destino de lo que pensamos que no ha de existir. Yo estoy seguro que ahí está la clave para que podamos gozando vivir.

0: Fría por los valles de Potrerillo, mi hermano.
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1: Hola, bienvenidas, bienvenidos a Radio Semilla, el podcast de la Red de Guardianes de Semillas, donde hablamos sobre regeneración ecológica y social. Soy Daniela Caicín y en este episodio topamos un tema que me fascina, que es basura cero, los sistemas de basura cero. Y junto con María Esther Briz y Ali Franco, nos enfocamos en esta conversa en dos de los residuos más controversiales y más abundantes en nuestra basura en los últimos tiempos. En una cara de la moneda, el plástico, que es un residuo que recién lo tenemos unos 100 años en nuestras vidas y está afectando de unas maneras que ni nos podemos imaginar en nuestra salud. Y es un tema de salud pública, es un residuo peligroso, es un producto y una materia prima peligrosa, entonces es muy interesante poder profundizar con las expertas sobre ese tema en este episodio. Y por el otro lado, los orgánicos, que constituyen el 60% de nuestros residuos y son muy fáciles de manejar y han sido nuestros residuos de la vida, de toda la vida, y que se han regenerado y reconstituido y que son lo que somos ahora, que son la materia prima también de lo que nos construye como humanos. Entonces, es un episodio que disfruto un montón, espero que lo disfruten también. 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Y con Ali, Franco y María Esther también hablamos en este episodio que hay una hermosa feria de compostaje el 25 de abril en Quito, en el CAC, donde tendremos un intercambio de semillas, donde podrás ver distintos talleres, iniciativas de compostaje descentralizado. Así que tenemos fecha de encuentro. Si es que estás en Quito, por favor, júntate y así nos podemos reconocer y hacer esta comunidad más presencial, tener encuentros mucho más significativos, que es lo que estamos buscando. Sin más noticias, les dejo con María Esther y Ali Franco. Ali, María Esther, qué gusto que estén en Radio Semilla Podcast. ¿Cómo llegan hoy?
19: Bien, bien, bien. Aquí celebrando el Día Basura Cero, además.
1: ¡Ah, es hoy!
19: ¡Es hoy!
1: ¡Ay, qué fantástico! Tú, María Esther, ¿cómo estás?
20: Muy bien, gracias también por la invitación. Efectivamente, aquí celebrando el Día Mundial de Basura Cero contigo, con ustedes.
1: ¡Qué buen momento para tener esta conversación! Yo tengo ahora, disculparán los oyentes, justo estamos en una época de gripes por aquí, así que
0: bueno, un poquito roncas, pero con toda la voluntad de generar cero residuos. Yo les quiero contar que Ali ya ha estado en este podcast, entonces vamos a dejar en las notas del episodio como toda su introducción personal. Y en esta primera parte vamos a concentrarnos un poco en el área de expertise de María Esther. Entonces, quería preguntarte, María Esther, ¿de dónde vienes? ¿Cómo fue tu infancia?
20: Yo nací en Guayaquil, pero crecí cerca del mar, mucho. Así que ¿de dónde vengo? Bueno, ¿de dónde nací en Guayaquil? Pero vengo de en general, de la costa y sobre todo de cerca del mar.
0: Qué lindo. ¿Cómo fueron tus estudios? ¿Cómo te inclinaste a estos temas ambientales, a amar la naturaleza y protegerla?
20: Siempre estuve muy interesada en la naturaleza, en la ciencia, en la biología, así que estudié biología y luego me fui por temas marinos y entré a los temas ambientales desde ahí, ¿no? Desde el estudio de la vida marina y ver la presión que se ejerce sobre la vida marina gracias a los hábitos de consumo y a la forma de vida, sobre todo en las ciudades. Y tuve la oportunidad de alguna vez que estuve en Galápagos ir a un vertedero y ahí fue como una darme cuenta de la realidad de que, o sea, los vertederos, la basura es el síntoma de todo lo que está mal. Y fue ahí cuando decidí un poco cambiar desde el tema de biología marina más a residuos, prevención de residuos, gestión primero y luego prevención, y fue moldeándose por ahí mi camino. Uh-huh. Pero desde ahí.
0: ¿Hace cuántos años fue esto del vertedero en Galápagos?
20: Uy, hace un montón de tiempo, más de 20 años, y de todos modos cuando tú estás cerca de áreas naturales y sobre todo cerca del mar, que también ha recibido muchísima de la basura plástica, por ejemplo, y has tenido la oportunidad de ver ecosistemas limpios y con mucha vida y cómo poco a poco van cambiando, y las playas llenas de residuos plásticos, los arrecifes, es imposible no verte tocado directamente por el tema y sentir que tienes que hacer algo. Uh-huh. O sea, ser espectador literal en primera persona de la degradación de los ecosistemas, ¿no?
0: Quisiera también, para tener contexto, saber cómo, en qué estás trabajando ahora con respecto a basura cero y los residuos.
20: Sí, yo tengo la fortuna de tener como varios sombreros, colaboro con varias organizaciones. Mi trabajo principal es con unas organizaciones que se llaman GAIA, que es la Alianza Global para Alternativas a la Incineración, y Break from Plastic, que es un movimiento global de organizaciones que trabajan para combatir la contaminación por plásticos a lo largo de todo el ciclo de vida de los plásticos. Y también a nivel nacional colaboro con con Mingas por el Mar, que es una organización que también está muy enfocada en prevenir la contaminación por plásticos, y somos miembros de la Alianza Basura Cero Ecuador, con quien también colaboro de cerca. Entonces, tengo así como... Me muevo entre varias organizaciones y tengo la oportunidad de trabajar con varios grupos de personas.
0: Fantástico, qué lindo. Ahora, Ali, a mí me gustaría preguntarte a ti también, ¿cómo ha sido tu acercamiento al tema de residuos y basura cero?
21: O sea, yo digo que siempre me llevó el nombre de mi colectivo, ¿no? Porque la cuica cósmica, como eso es algo que yo menciono, digamos, en el anterior podcast, me llevó al mundo del compost. Pero al igual que María Esther, yo también hice mucha biología marina y pude ver como estos cambios de lo que ella habla. Yo trabajé mucho tiempo viendo el intermareal en Esmeraldas y poco a poco iba viendo el cambio de cómo cada vez más llegaba más basura, ¿no? Entonces hay algunas playas que han sido muy hermosas ahí en Esmeraldas. Me acuerdo una que se llama Tongorachí, que es mágico ese lugar, ¿no? Y de pronto es una playa que no tenía mucho turismo, estaba como muy solitaria, pero la basura siempre estaba presente. Entonces yo cuando empecé a trabajar en la Alianza Basura Cero, realmente es cuando me empiezo a enterar que existe un movimiento que se llama Basura Cero. Y creo que hasta ahora es, pues estoy aprendiendo aún de qué se trata, porque es un sistema, ¿no? Es algo complejo. Pero siento como mucha gratitud, porque siento que el mar a mí me ha entregado como muchos paisajes inolvidables, como mucha experiencia increíble. O sea, he tenido historias muy, muy bonitas. Y siento que estoy como ahora al servicio de devolverle a la naturaleza, pues, esos regalos que me ha dado. Entonces, nunca pensé estar en el mundo de la basura, pero es un mundo apasionante y es un mundo que creo que nos obliga a replantearnos muchas cosas como humanidad. Pero estoy ahí, estoy al servicio por la gratitud de lo que el mar me ha dado toda la vida.
0: Como estas experiencias tan profundas nos pueden motivar a tomar acción, ¿no? Yo quisiera que me compartan también un poco del lado de los datos crudos, duros, que también nos impactan, ¿no? ¿Cómo le sienten al mundo en este momento ustedes dos?
20: Datos, como comentaba hace un rato, la basura es como el síntoma de todo lo que está mal, y la cantidad de basura es el primer síntoma. O sea, es como en general generamos mucha basura, muchas cosas que no se pueden volver a usar, que no se pueden gestionar, que no se pueden, que no son biodegradables, que no se pueden reciclar, a pesar de las historias y las narrativas que se manejan, por ejemplo, la reciclabilidad del plástico. Ahora mismo sabemos que no es así. Entonces, por ejemplo, en plástico, justo acaba de salir hace un reporte del Plan Nacional de Reducción de Residuos Plásticos hace poco, que revela que en 2023 se generó más de 270 mil toneladas de residuos plásticos durante el 2023.
0: ¿En el mundo o en Ecuador?
20: En Ecuador, perdón. O sea, en el mundo actualmente, los datos indican que se están produciendo más de 400 millones de toneladas de plásticos al año.
0: O sea, son números que ni siquiera alcanzamos a imaginar.
20: Es terrible.
0: Además que el plástico es tan liviano que en volumen debe ser tremendamente impresionante.
20: Exacto, además es súper liviano, pero los números que realmente asustan es que, por ejemplo, de los datos que te comento de Ecuador, este mismo reporte indica que más del 84% son empaques y embalajes, es decir, que son objetos que están pensados para ser desechables en muy corto tiempo, en menos de 6 meses desde su producción. Entonces, no solamente que tienes una gran cantidad de plásticos que se ponen en el mercado, sino que además muchos están pensados para ser desechables. Entonces, es lo que comentaba Alies, o sea, es acercarnos a Basura Cero, es acercarnos también a comprender la forma en la que estamos produciendo y por tanto consumiendo recursos naturales, porque todo lo que se hace es de recursos naturales y todo lo que usamos y fabricamos ejerce una presión dentro de los entornos naturales. Entonces, comprender esa conexión de que las cosas no salen de las perchas de una tienda, de un supermercado, sino de dónde provienen, cuáles son esos volúmenes, ¿qué estamos haciendo con esos materiales, además de con ese objeto, con esos materiales que provienen de recursos, de la naturaleza? Es súper importante y nos pone muy en contacto con cómo somos, cómo funcionamos y cómo realmente queremos ser, ¿no? O sea, hacia dónde queremos ir.
0: Yo quería preguntar también, me gustaría profundizar en este momento, ¿cómo se ven estos sistemas de basura cero a nivel más organizacional? Porque entiendo que como sociedad civil tenemos nuestras estrategias, ¿cierto? Como comprar en la feria, llevar tus propios envases, rechazar cosas que no necesites. Hay toda una pirámide que seguro, estoy segura que más del 90% de nuestros oyentes están muy familiarizados con eso. Entonces, quisiera preguntar a nivel organizacional, ¿cómo se ve? ¿Qué tipo de trabajos se están haciendo para alcanzar estos modelos? ¿Cuáles son las amenazas? ¿Cuáles son los retos ya a nivel organizacional o gubernamental?
20: La voluntad política y el involucramiento del Estado es fundamental en absolutamente todo. Por ejemplo, yo que estoy, Ali te va a poder decir mucho más profundamente en el tema del manejo de residuos orgánicos, pero por ejemplo, yo que estoy más en el tema de plásticos y una estrategia fundamental, por ejemplo, para la reducción de la producción y el consumo de plásticos son los sistemas de reuso. Y no se puede esperar que solamente la responsabilidad recaiga en los consumidores.
0: Sí.
20: Pero tú cuando compras un producto, tú quieres el producto, no el envase. Entonces, y son los productores los que tienen además el poder de, o sea, primero que tienen la obligación de hacerse cargo de ese envase en el cual te están vendiendo su producto, aparte que tienen el poder de implementar cambios a mayor escala que te puedan brindar su producto con envases que sean reutilizables realmente, que sean rellenables. Hay diferentes tipos de sistemas de reuso, hay diferentes tipos de sistemas también de recuperación de envases. Puede ser que tú lleves tu propio envase o que haya sistemas de depósito y retorno cuando tú dejas un dinero y luego se te devuelve cuando tú devuelves el envase o luego solamente compras el producto. O sea, hay diferentes mecanismos para que esto se pueda dar y definitivamente tiene que haber voluntad política para que este tipo de cosas estén reguladas y tiene que haber voluntad también de que los fabricantes de los productos para que eso se dé. Durante mucho tiempo se ha puesto toda la responsabilidad en los consumidores, en que tú tienes que gestionar tus residuos, tú tienes que reciclar porque si no, no se recicla, tú tienes que rellenar porque si no, no se rellena. Ya, pero necesitas crear un sistema donde la gente, si quiere tener buenas prácticas, las pueda tener. Porque ahorita a lo mejor tenemos que rebuscarnos y no tenemos dónde, o en muchísimas localidades no hay dónde. A lo mejor si estás en una ciudad tienes más opciones, pero si estás en una ciudad grande, pero si estás en una ciudad pequeñita no tienes opciones para tener mejores prácticas. Entonces hay que crear los sistemas para ello. Y para eso se necesita regulaciones, voluntad política, voluntad también del sector privado, que es quien quiere vender sus productos.
0: Es un sistema complejo, ¿no? Yo quería preguntar un poco, ¿cómo es en este momento la gestión de los residuos plásticos?
21: ¿Aquí en Ecuador?
0: Aquí en Ecuador.
21: Chut, es medio un desastre. O sea, yo de hecho todavía los datos que manejo de Quito es que solo alcanzamos del 4% de lo reciclable, ¿no? Y lo demás termina en la disposición final. Y creo que eso no cambia mucho en el resto de ciudades.
0: ¿Qué es disposición final?
21: ¿Termina en un relleno sanitario o en un botadero a cielo abierto?
0: Ajá. ¿Nos quieres explicar cuáles son las diferencias?
21: Bueno, un botadero a cielo abierto básicamente es un lugar donde va toda la basura de la ciudad. Y eso a veces se cubre un poco con tierra, no hay separación, todo va ahí mismo. Y también tienes gente trabajando en el botadero que está recuperando material ahí, ¿no? Y un relleno sanitario, pues primero, lo primero que eliminan es a los recicladores que trabajan dentro, ¿no? Están afuera, ellos pasan a ser recicladores a pie de vereda. Y luego, en teoría, tienes una geomembrana que va a almacenar

0: una respuesta tecnológica al problema de la basura, más no una respuesta a la más inteligente, ojo, ¿no? Es como, yo siento que es un, hay mejoras tecnológicas sobre este tema, porque te digo, se va a regular el tema del lixiviado, se va a regular el tema de gases, pero no siempre desde el sur global tenemos estas tecnologías bien puestas y bien adecuadas. Entonces, en el caso del relleno sanitario de Linga, que es donde se recibe la basura de todo Quito, hay los mismos técnicos de MGIRS te cuentan, ¿no? Como no pusieron bien la geomembrana, como sabemos que ha habido lixiviados que van al río Inga. Entonces, es difícil a veces la respuesta tecnológica, porque la respuesta tecnológica siempre está atada también a que haya mucho costo de mantenimiento.
1: ¿Qué solución plantean los sistemas basura cero para eso? Porque hay residuos que son inevitables, ¿no? Frente a esta problemática de la gestión de residuos, ¿qué soluciones podría plantear un sistema basura cero?
2: Los sistemas de basura cero tienen muchos componentes y estrategias. Por ejemplo, no son las mismas estrategias que usas para los residuos orgánicos que los que puedes usar para los plásticos. Por supuesto, siempre al principio tú tienes que buscar la manera de prevenir la generación de residuos, es decir, el desperdicio alimentario, que justamente es el tema de este año para el Día Global Basura, Mundial Basura Cero, el desperdicio alimentario, porque sabemos que se produce mucho más comida de la que luego se consume y hay mucho desperdicio. Entonces tienes que tener, obvio, medidas preventivas en el momento de producir, pero los residuos orgánicos, por ejemplo, se pueden gestionar de ciertas maneras. En el caso del plástico, es fundamental cortar la producción, pero así de manera radical. O sea, de hecho, algo importante que se está, en este momento, desde hace 2 años, se está negociando un tratado global para evitar la contaminación por plásticos, incluido el ambiente marino, y algo que es vital para que sea un buen tratado es justamente que haya metas vinculantes de reducción de la producción, porque está claro que no podemos manejar el problema con el tamaño que tiene en este momento. Entonces, en el caso de plástico, por ejemplo, es vital implementar sistemas donde podamos mantener, o sea, primero intentar hacer plásticos que no sean tóxicos y peligrosos para tu salud, los que se tengan que hacer, y luego intentar que en muchos casos se usen muchas veces y se pueda mantener el objeto, no solamente el material para ser reciclado, sino los objetos dentro del sistema y que puedan ser usados y una otra vez para el mismo fin para el que fueron pensados. O sea, no que de una botella luego haces un florero, sino que esta botella sea usada muchas veces para el mismo fin y que tenga una vida útil más larga. Como comentábamos al principio, si más del 80% de los plásticos están pensados para ser desechables porque son envases y embalajes desechables, esto es que no es viable que continúe de esta manera. Entonces, en el caso de los plásticos, pensar en estrategias como el reuso, depósito y retorno, el intercambio, la reparación es fundamental. Por ejemplo, casi todos los electrodomésticos tipo televisores, computadores, etcétera, las carcasas son de plástico y ahorita es más barato botar el aparato que repararlo. Entonces, volver a los sistemas de reparación es fundamental también para mantener los materiales más tiempo en funcionamiento. Entonces, la prevención de la generación de ese residuo es fundamental porque el reciclaje del plástico es súper difícil. O sea, los plásticos realmente reciclables son muy pocos. La mayoría de plásticos no son reciclables. Entonces, pensar en eso como opción no es realista. La reducción es fundamental y buscar mecanismos para mantenerlos más tiempo en el sistema.
1: Y alguna vez fui a una charla de plásticos y microplásticos y degradación y me quedé impresionada porque esta microbióloga lo que compartía es que si bien hay hongos que supuestamente degradan el plástico, lo que hacen a nivel microcelular es que hacen su propio territorio de sacrificio. Entonces hacen su propio

0: verdadero para llevar todos esos microplásticos a un lugar donde la vida no florece. Y entonces pensamos, ¿no?, a nivel macro, que hay soluciones como los hongos y esto para remediar lo que estamos haciendo, pero realmente a nivel microscópico es como esto tiene que estar bajo tierra, como, ¿no?, dejar de generarlo.
1: O sea, yo un poco lo que pienso es que los sistemas de basura cero son complejos porque son sistemas y porque de alguna u otra manera nosotros como humanidad nos hemos acostumbrado a esconder la basura, ¿no? Y una vez que la sacamos a la luz y que vemos la situación, nos damos cuenta de que no podemos seguir ocultándola. Y entonces en esta lógica de seguir ocultándola, nos inventamos más tecnologías. Como ya no abastecen los rellenos sanitarios, pues entonces quememos la basura. ¿Y qué pasa cuando quemas la basura? Que cada mientras más chiquito se vuelve la partícula, más problemático es captar esa partícula. Entonces ahora tienes nanopartículas, creo que María Esther es mucho más experta que yo en este tema, pero hay muchísimas sustancias asociadas al plástico que son el verdadero problema. Entonces ahí medio le voy a pasar la palabra a ella, que conoce más del tema, porque es escalofriante, ¿no? O sea, hay muchos cánceres relacionados a este tema.
2: Es que en el caso del plástico, el problema del plástico no son los residuos plásticos. O sea, aunque todo el mundo quiera hacer planes de gestión de residuos plásticos, los plásticos son un problema desde su fase de producción y consumo. O sea, justamente lo que te comentaba de la cantidad de las 400 millones de toneladas que se producen al año, a eso se le agregan 27 millones de toneladas de aditivos, de los cuales hay más de 16.000 compuestos que son no estudiados y que son potencialmente de preocupación. Entonces, tienen la cantidad de aditivos tóxicos, bisfenoles, talatos, y que tienen funciones de disruptores endocrinos, afectan a un montón de ciclos en tu cuerpo, es un problema gigante. Entonces, va mucho más allá de un tema de basura plástica. Y parte de lo importante cuando diseñamos estos sistemas también de reutilización es pensar en eso. No solamente es una cuestión de material, o sea, del material y del residuo que va a causar, sino también qué pasa durante, mientras estás usando ese producto. ¿Qué pasa cuando tú calientas comida en un plástico? ¿Qué pasa cuando te venden comida en un plástico cuyo envase está transfiriendo la comida a todo tipo de compuestos carcinogénicos, etcétera? Entonces es un problema realmente gigante. Yo, de todos modos, te digo que hace 10 años nunca me hubiera imaginado que en este momento de la vida, cuando hablaba de contaminación por plásticos y no habían muchos oídos, no me hubiera imaginado que en este momento de la vida íbamos a estar en una conversación global negociando un tratado de plásticos. Todavía nos queda un camino súper largo por allí, pero estamos hablando del tema. Ya el plástico no es solo un problema de basura marina, que es como empezó a verse en el 2015, 2014, sino que ya estamos hablando de las afectaciones que tiene el plástico en la salud. Como decía Ali, ¿qué pasa cuando tú quemas plástico? ¿Qué pasa con todos esos aditivos que son tóxicos? ¿Qué pasa cuando los sometes a calor? Si tú tienes un plástico en estado sólido, tú sabes lo que tienes ahí. A ver, no queremos enterrar basura, pero está en estado sólido, estable. Cuando tú lo quemas, se convierte en otros compuestos y en partículas que salen a la atmósfera sobre lo que ya no tienes ningún control y que entran a tu sistema de una manera diferente. Entonces, cuando pensamos en soluciones, tampoco es cuestión de solamente sustituir un material por otro, porque no es como ya sustituyamos el plástico por papel, ¿no? O sea, es cuestión de pensar en sistemas. ¿Cómo queremos consumir nuestros productos? ¿Qué queremos poner en nuestros cuerpos? Entonces, hay que ir pensando en eso. Y justamente todas estas estrategias de basura cero, que son muy diversas, intentan dirigirse, digamos, hacia todas estas aristas que hay que tener en cuenta.
1: Sí, yo creo que uno de los temas interesantes con basura cero es que por mucho tiempo cuando hablábamos, ¿no es cierto?, de cómo hacernos cargo de los residuos, por ejemplo, es interesante en el sistema participativo de garantías. Hay un pétalo que logramos que acá en Ecuador sea basura cero y no economía circular, ¿no? Y un poco la razón es que, claro, el nombre basura cero tiende a llevarte a esta utopía de que podemos vivir sin residuos. Pero yo creo que es el camino, y lo hermoso es eso, que creo que es un camino que te permite ir pisando la coherencia, y que es poco a poco. Y que muchas veces nosotros que estamos tratando de caminar como sistemas alternativos, ¿no?, de tratar de vivir en un mundo más equilibrado, nos damos cuenta que no es tan simple, no es tan fácil. Entonces, basura cero es caminar hacia esa utopía que tal vez nunca llega, pero que vamos hacia allá, ¿no? Y como decía María Esther, hay muchas estrategias interesantes. O sea, es de alguna manera rescatar la costurera del barrio, rescatar el reparador, el zapatero, y no solo desechabilizar. Entonces, creo, por ejemplo, que un poco pensando en la desechabilidad de los objetos, ¿no?, que creo que es algo que como humanidad sí tenemos que replantearlo, pero más hacia adentro, porque también estamos viviendo una modernidad donde los seres humanos también somos desechables. Entonces hay una desechabilidad cuando usas Tinder, por ejemplo, ¿no? Y ya puedo sonar un poco exagerada, digamos, pero es así, es un catálogo donde desechas, ¿no? Muchas veces creemos también que hay gente desechable, ¿no? Por ejemplo, en los sistemas del sur, en el tema de residuos, tenemos que 4 millones de familias recicladoras que no están siendo parte de los sistemas de recolección ni de los sistemas de gestión integral de residuos de las ciudades, ¿no? Entonces es gente desechable. Más adelante, cuando hablemos del tema de desperdicio, por ejemplo, yo ahorita estoy con un proyecto en el mercado mayorista donde hay mujeres de la tercera edad que llevan más de 20 años rescatando alimentos para sus familias, para sus animales. Y sin embargo, la empresa, digamos, de disposición final de Quito entró hace algún tiempo a trabajar ahí y ahorita les está prohibiendo recuperar alimento. ¿Por qué? Porque tienen que cumplir una cuota de compostaje, ¿no? Entonces creo que los sistemas de basura cero son interesantes porque además cumplen como una jerarquía que va muy de la mano del sentido común, ¿no? Porque ¿qué es más valioso? ¿Comer un alimento que lo rescaté o llevarlo directamente al compostaje, ¿no? Entonces esas son reflexiones importantes que tenemos que hacer como más allá de consumidores incluso, ¿no? Sino de habitantes de este planeta. Es cómo quiero dejar mi casa para mis hijos, para mis nietos, o incluso si es que no soy madre, para el resto de generaciones, ¿no? Porque es eso, no podemos seguir creyendo que la desechabilidad es una vía y no solo son los objetos.
0: Hay varias cosas que quería comentarles, y una, a mí me gusta mucho esta analogía de la casa, que si toda la basura que generas la tuvieras que gestionar en tu propia casa, ¿cómo estaría tu cuarto? ¿Cómo estaría tu casa? ¿Cuánto espacio tendrías disponible? ¿Qué podrías hacer con cada una de esas? Digamos que no tienes patio, tienes tu casa, la que está, las cuatro paredes, ¿ya? Yo no me puedo imaginar, mismo yo, que me considero bastante basura cero, como, ¿qué hacer con todos esos envases plásticos? Y como ustedes ahorita dicen, chuta, ni siquiera los puedo quemar. No queda más como que confinarlos, hacer un territorio en sacrificio. Con todo lo demás, creo que es bastante más surfeable, ¿no? Y entonces esto, si es que la tierra es nuestra casa común, eso mismo estamos haciendo. Una tierra que no se da abasto, donde ya no hay más espacio para todos los residuos plásticos que estamos generando y que no sabemos cómo gestionar. Y donde generamos estos territorios en sacrificio que de alguna manera igual afectan a nuestras próximas generaciones, para las personas que están viviendo ahí, ¿no? Las personas que viven alrededor de los botaderos, de los rellenos sanitarios, tienen una afectación, y como tú dices, Dali, finalmente son vidas, personas que importan menos, de alguna manera, ¿no? Territorios que importan menos para el sistema, y que estamos, es un sistema que estamos promoviendo. Yo quería preguntar más o menos si tienen una caracterización, al menos en Ecuador, de los residuos, como qué porcentaje es plástico y qué otros porcentajes se manejan.
1: O sea, generalmente un poco lo que pasa en la caracterización es que por suerte todavía tenemos mayoritariamente más orgánico, que yo creo que está fluctuando dependiendo de la ciudad, entre un 53% hasta un 60% en algunos lugares, y el resto es plástico, ¿no? Pero un poco la tendencia ahora tiende a hacer que el plástico vaya en aumento, ¿no? Entonces, por ejemplo, en algunos lugares rurales, la problemática es un poco más del plástico, porque todavía se tienen sistemas más del sentido común, que es, ¿qué hago con el orgánico? Pues alimento mis gallinas, alimento mis animales, o composto, ¿no? O por lo menos lo dispongo en las plantas. Pero el plástico es problemático porque es lo que acabamos de decir, ¿no? ¿Qué hacemos? Entonces, pero más o menos respondiendo a tu pregunta es así.
0: Y a nivel mundial y de países, sé que Estados Unidos es un poco una bomba. ¿Tienen algún dato?
2: En realidad, no es solamente Estados Unidos la bomba. Gran parte de los plásticos que se separan en muchos países ni siquiera se reciclan en esos países, o no se reciclan, sino que son exportados a otros países, donde luego muchas veces los reciclan, pero a veces los queman o los ponen en vertederos, pero ni siquiera son gestionados como se supone que deberían de ser gestionados. Entonces también la separación, si es que tú no tienes un sistema adecuado de reciclaje, la separación en origen no siempre significa que eso va a ser reciclado efectivamente. Entonces, es súper importante, como comentábamos, o sea, tener realmente sistemas puestos a punto, pero la reducción en el caso de los plásticos es fundamental. Por ejemplo, lo que decía Ali, de también cómo los sistemas basura cero generan movimiento de economías locales. Si yo, en lugar de comprar el pan en el supermercado en una funda de plástico o en la tienda, lo voy y lo compro a la señora que hace pan, que está cerca de mi casa, voy con mi funda de tela. Eso es un recibo que no estoy generando. Y estoy colaborando con las personas que están cerca mío. Igual con los envases. Nosotros todavía tenemos una cultura de reuso de envases. ¿Quién bota un frasco de vidrio? Nadie. Eso en otros países, en el norte global, se hace. Nosotros, todavía en Ecuador y en América Latina, nadie lo hace.
0: Incluso los de plástico.
2: Claro, pero me refiero sobre, o sea, ahora y encima, que son más escasos los de vidrio, porque cada vez te vienen más las cosas en plástico, son como un tesoro. Son como un tesoro, y cuando luego tú vas a comprar las cosas al granel, tú llevas tus propios envases de vidrio, que además son, ¿ya? Y tienes, o sea, tienes opciones, y si tuvieras un sistema donde realmente tú puedes ir, incluso aunque fueran supermercados de más grandes, si tú realmente pudieras llevar tus envases, porque tienes cómo llenar tus productos de limpieza, de aseo personal, que además, bueno, tenemos que intentar que no estén llenos de tóxicos, ¿no? Pero si tú tuvieras la opción, la gente probablemente lo haría. O sea, si tú tienes un sistema que te ayude a tener mejores prácticas, yo creo que la gente lo hace, y cuando entienden el beneficio que tiene también para su salud, es un incentivo súper grande. Yo justo hace un par de días salió un documental que se los recomiendo, que se llama Plastic Detox. No está en español todo, pero tiene subtítulos en muchísimos idiomas, incluido español, y que es el viaje de 6 parejas que están intentando concebir, y cómo la exposición a los tóxicos, y en la mayoría de casos a los tóxicos que están en los plásticos, no se los permite. Y no les, no tiene final feliz, así que no les voy a hacer spoilers, pero lo recomiendo si le pueden ver. O sea, y estas personas hacen un cambio en los productos que consumen, en qué usan, hasta para lavar los platos, porque los plásticos están en todos lados, y las cosas mejoran, digamos. Así que sí es posible reducir nuestro consumo de plásticos y la exposición a los tóxicos que tenemos gracias a eso.
0: Qué bien lo que me dices. Sí, justo es otra de las cosas que les quería comentar, como este paradigma. A mí me impresiona mucho el paradigma de que tenemos, de que los plásticos son lo más sanitarios posible, ¿no? Como que son limpios, lo más higiénicos, ¿cierto? Entonces, si vemos una carne que está envuelta en plástico al vacío, decimos, uy, esta carne debe estar muy, muy, muy bien, muy limpia, muy bien tratada. E incluso eso, los productos sanitarios femeninos, que están llenos de tóxicos, y creemos que eso es lo más saludable en nuestra mente. Las medicinas, muchas de las medicinas vienen en envases plásticos. Y yo alguna vez, como esto me pareció el colmo, ya veía los ingredientes de unas golosinas gringas, perdón, a los compañeros, a los queridos gringos, que amigos lindos que tengo, pero qué locura, las golosinas tenían petróleo como ingrediente. O sea, yo no podía creer qué desconectados estamos, ¿no? Y este paradigma que nos han implantado de que es lo más inocuo que podemos encontrar, me quedé muy impresionada.
1: Sí, yo creo que uno de los principales temas es que ya hay que empezar a decir que el plástico sí es un material tóxico, porque lo es, ¿no? Y recién hubo igual el Plan Nacional de Manejo de Gestión de Residuos No Peligrosos del país, ¿no? Y yo planteaba una pregunta y les decía, ¿pero no será que el problema de raíz es que sí son peligrosos? Porque al fin y al cabo los orgánicos mal separados pues producen metano, que empecé hablando, ¿no? Un gas de efecto invernadero potentísimo. Y los plásticos también son tóxicos. Son un problema de salud pública. Entonces creo que todavía estamos en esta fase despertando del sueño del plástico, donde tampoco entendemos de dónde viene, ¿no? Tú lo decías, es petróleo. Yo a veces pienso como estas niñas que defienden, ¿no?, el tema de apaguen los mecheros en la Amazonía, porque la Amazonía está llena de familias que conviven con el cáncer todos los días, ¿no? Que chuta, tenían ríos soñados y que ahora están contaminados por tanto derrame petrolero, que es una realidad de todos los días en la Amazonía ecuatoriana. Y en las ciudades estamos con derrame de plásticos, ¿no? Entonces es la misma lucha, es como de verdad necesitamos entender de dónde vienen las cosas, de dónde procede el plástico. Y no es tóxico desde el inicio hasta el final.
0: ¿Quisieras añadir algo, María Esther?
2: En realidad, sobre lo que dice Ali, coincido. O sea, estamos acostumbrados a lo que comentaba, de que pensar en que los plásticos son un problema cuando son residuos, cuando en realidad gran parte del problema es realmente antes de que sean residuos. Son problemáticos en absolutamente toda su cadena, desde la extracción de materias primas, producción y en la fase de uso. Y en algunos países sí se ha logrado regular los plásticos ya por temas de salud. Por ejemplo, en Perú, cuando se reguló la venta de poliestireno expandido, que es el espumafón, sobre todo para envases de comidas, el argumento principal para que ya no se siga produciendo y vendiendo para envases de comida fue el tema salud. El estireno con el cual se hace el poliestireno es tremendamente carcinogénico, está comprobado, y fue un argumento, fue el argumento principal para que eso suceda, para la regulación de ese material. Entonces, realmente la salud sí es algo que preocupa a la gente, sobre todo después de... Es un tema de interés para la gente, y yo creo que también en el momento de comunicar y de contarle a la gente, oye, eso que tú crees que es tan limpio y que es tan higiénico, y como los cubiertos

0: ya sea de vidrio, de metal, o sea, no necesariamente. Entonces, y la huella que deja, o sea, es enorme. Entonces, pero yo, aunque el problema es gigante, yo sí te digo que yo tengo buenas expectativas porque también creo que, o sea, el problema nunca ha sido mayor, pero la presión de la gente tampoco. O sea, yo creo que hay cada vez más gente consciente de lo que pasa, cada vez hay más gente hablando de este tema, como ahora, por ejemplo. Y yo creo que cada vez también hay más gente que está consciente de que es un problema. A lo mejor no saben toda la extensión del problema, pero ya saben que hay un problema. Entonces, yo creo que hay que seguirle dando, digamos, a la comunicación, a informar a la gente, a poner estas conversaciones o sea, en la mayor cantidad de público que podamos, porque también eso va a ayudar a hacer presión hacia las autoridades y hacia que cambie, ¿no? El sistema.
1: Yo creo que es importante, Maristar, que cuentes el tema de los plásticos y la problemática de salud.
2: Ajá,
1: Eso como hacer ahí hincapié y del tema del poliestireno, de los envases de poliestireno y el tema del calor y etcétera. Ajá.
0: En algunos países, por ejemplo, ya se ha podido, o sea, uno de los motivos para regular ciertos plásticos es justamente el efecto que ciertos materiales tienen sobre la salud. Por ejemplo, en Perú, que se reguló, o sea, que es un país vecino, no estamos hablando de otro continente, ¿no? Cuando se reguló el poliestireno expandido, que es el espumafón, para ser usado en envases de alimentos, que normalmente contiene alimentos o bebidas calientes, parte importante de la motivación para regular es justamente que el estireno, que es con que se hace este material, es un compuesto que se ha probado que es carcinogénico. Entonces, claro, encima está en contacto con tu comida caliente, que tiene más potencial de que sea transferido a la comida, entonces, o sea, de que se libere el estireno y de que sea transferido a la comida, entonces es un material realmente peligroso, con lo cual no, por suerte ya hay cambios en los países donde ya no solamente se ven los plásticos como un problema de residuos o como un residuo que no tiene, o sea, del cual realmente no es peligroso o del cual no tienes por qué preocuparte, sino que ya se está empezando a ver a los plásticos como compuestos químicos tóxicos en muchos casos y regulando por ahí. Y yo creo que la gente igual ahora está más sensibilizada, sobre todo después de la pandemia, respecto a la importancia de tu salud, ¿no? Y a lo frágil que también puede ser y a la exposición que muchas veces tienes hacia ciertos químicos o hacia ciertos patógenos y el efecto que pueden tener en tu cuerpo. Entonces yo creo que tener estas conversaciones y poner estos temas de conocimiento público es súper importante. Yo les comentaba que si bien es cierto el problema nunca ha sido tan grande, también creo que la gente ahora está mucho más consciente y abierta a escuchar este tipo de cosas que antes. O sea, antes los plásticos eran una cuestión de que, bueno, las ballenas tienen plástico en el estómago y está, y era de lo que se hablaba, o de una tortuga con un sorbete en la nariz, y era un problema de basura marina. En cambio, ahora la conversación ha cambiado completamente a un tema del efecto que tienen los plásticos en tu salud, y tu salud reproductiva, por ejemplo. Entonces, si no tomas en cuenta tu salud reproductiva, tenemos problemas de. Vamos a tener serios problemas como especie, o sea, desde una base ya biológica tal cual. Entonces, es un tema para ponerle atención, digamos, pero yo sí creo que la gente está más sensibilizada que antes.
2: Hay todos estos estudios de que hay microplásticos en la placenta humana. ¡Qué locura! Y en la leche materna. En Italia entiendo que se dio este estudio y el 80% de la leche materna tenía microplásticos. Y yo también leí en un libro que se llama La mente bien ajardinada y que he citado varias veces en este podcast. vi que había una correlación entre las personas con demencia y la cantidad de microplásticos en su cerebro. Entonces, no solo es salud reproductiva, es salud mental, es cómo percibes el mundo. O sea, si estás triste, si estás bajoneado, si estás con ansiedad, si estás desorientado, si es que no te puedes conectar con el otro, si te sientes solo,

0: puede ser que tengas plástico en el cerebro. Qué locura, ¿no?
1: Sí, o disbiosis intestinal, justamente por la exposición a tanto químico, que no solo ocurre por el tema de agrotóxicos, ¿no? Sino por el tema de los plásticos, que por las sustancias estas asociadas, ¿no? Que están en los plásticos.
0: Es una locura.
2: Que ahora mismo casi todos los productos de higiene personal, desde una pasta de dientes al jabón, la comida, leche, bebidas, casi todo viene en plástico. Entonces, de alguna forma estás expuesto. La mayoría de personas lavan sus platos con una esponja de plástico, no con una esponja de fibras naturales, lufa, etcétera. Entonces, estás expuesto por muchísimos lados. Casi todos los textiles ahora son plásticos. Uh-huh. Ahora encuentras muy pocos textiles de lana y algodón, lino reales. Casi todos son de plástico también. Los compuestos, por ejemplo, para hacer retardante de llamas o impermeabilizar, por ejemplo, las chompas, las... También todo eso tienen químicos súper tóxicos. Entonces, están en todos lados. Es súper difícil escapar a ellos. Pero sí es posible, o sea, ir empezando a regular. Por ejemplo, aquí en Ecuador no tenemos casi nada de ese tipo de químicos regulados. Hay otras regiones del mundo en donde hay muchos más químicos regulados, otras en las que hay menos, pero me refiero que sí hay forma de intentar regular esa exposición a químicos. Entonces, sí, definitivamente, pues, es necesario porque causan un montón de problemas y sobre todo a niños pequeños. Mira, hay una organización global que se llama Salud Sin Daño, que ellos trabajan para intentar que los hospitales y los centros del sector de salud tengan mejores prácticas ambientales y de salud, ¿no? Entonces, en muchos lugares, algo que han implementado es, por ejemplo, eliminar los plásticos de las áreas de neonatología. Sí. Porque los bebés así, ni bien van naciendo, ya tienes un biberón, que es una botella de plástico, ¿no? Cuando no hay leche materna por algún motivo. Y están en cunas que son de plástico, con respiradores y cuestiones que son de plástico. Entonces están intentando volver al metal, al cristal, o sea, al vidrio, cuando se puede, y a otros tipos de materiales para eliminar la exposición de los bebés recién nacidos. Porque han detectado que eso es un problema y que eso realmente, tomar estas medidas, realmente disminuye su exposición y los ayuda a mejorar cuando están en por ejemplo, en cuidados intensivos o así. Entonces, sí hay muchas personas y organizaciones que están tomando acciones y que están levantando evidencia y que el resto podemos seguir.
0: Yo también, para acotar un poquito en ese tema, como que no quiero en este momento profundizar en las soluciones, pero también para alegrarnos un poco la vida, decir que hay full alternativas, hay un montón de cosas que sí podemos hacer y que son igual de cómodas y ricas y disfrutables. Entonces, justo con mi pareja fuimos cero residuos por cerca de 3-4 años hasta que llegó nuestra hija. Y ahí tuvimos que flexibilizarnos un poquitito, no mucho, pero un poquitito. Hemos estado invictos de pañales desechables 3 años y medio, lo que quiero festejar con ustedes. Entonces, ya ofrecer a la comunidad de Radio Semilla, a los miembros, que estoy segura que Ali y Marister también tienen como muchos datos, que eso, se acerquen si es que tienen alguna duda, para textiles, bebidas, datos de cómo satisfacer esa golosina que quieres de vez en cuando, pasas por la calle y te da ganas de comerte alguna cosita. Siempre hay algún tip que no es nada difícil implementar y que realmente causa como un impacto fuerte en nuestras vidas y en nuestro sistema, ¿no? Entonces, un poco con esa acotación y hablando de la salud, me encantaría comenzar a navegar el tema del compostaje, que es otra parte bien importante, ¿no? Del 50-60% de nuestros residuos, que es al contrario, como yo veo que es como la moneda opuesta a los plásticos es muy fácil de gestionar, ¿no? Como que con prácticas simples, son residuos que siempre han existido en toda nuestra vida y es como solo como retomar un poquito las prácticas para que vuelvan a integrarse y ser fertilidad. Entonces, Ali, ¿nos quieres contar un poco más qué es el compostaje? ¿Cuáles son las diferencias? Eso.
1: O sea, bueno, como yo te decía, siempre ha sido como... Es mi residuo favorito porque no es un residuo, ¿no? Y el otro día en un taller con compañeros recicladores fue súper bonito hacer la reflexión de qué es orgánico, ¿no? Entonces, claro, todos somos orgánicos, ¿no? Y luego, claro, yo les ponía una foto así de estas técnicas que se están haciendo ahora en vez de que te embalsaman y te ponen en una pared cuando te mueres, sino que te compostan. Y que, claro, para mí sería como muy, muy bacán morir así, ¿no? Que es como una forma de devolverte a la tierra, ¿no? O sea, ¿qué más vas a entregar sino tu vida al suelo, ¿no? Para mí es como hasta extremadamente poético. Pero creo que hay que entender que, claro, somos naturaleza, lo que quiere decir que de alguna manera somos el sol, ¿no es cierto? La energía solar transformándose en un montón de materia, ¿no? Eso es la vida. Y cuando nosotros tenemos los residuos orgánicos, ¿no es cierto? Básicamente es una forma de coger, ¿no es cierto?, esa energía del sol y de alguna manera también devolverla al suelo, ¿no? Es como, es perfecto, es como un para mí un infinito, como un eterno retorno, ¿no? Maravilloso. Entonces, para mí el compostaje tiene una apuesta muy filosófica y creo que también en el anterior podcast lo hablamos un poquito, ¿no? Pero en mis próximas reflexiones, digamos, en este tiempo que ha pasado y que he podido como integrar mucho más también lo que implica el compost en mi vida, creo que sí, que a la final es una especie de aprendizaje para entender que la muerte es parte de la vida y que muchas veces también con el compost te compostas, ¿no? Porque hay muchas partes de uno que también tienen que irse transformando. Entonces, el compostaje es transformación. Para mí no es un residuo, porque básicamente lo que tú haces es... ¿Qué es un residuo orgánico? Básicamente es agua y nutrientes. Entonces, es como una locura cuando tú no separas la basura y la pones dentro de la misma bolsa, porque estás poniendo recursos como súper valiosos para la naturaleza, ¿no? Y que cuando haces esto, literalmente se convierte en gas y se va, ¿no? Porque...
0: En gas y contamina.
1: Y contaminante, ¿no? Porque básicamente, claro, que estos residuos en su mayoría van a ser nitrógeno y el nitrógeno es un elemento que le gusta hacer gas, ¿no? Entonces, cuando tú compostas, lo que haces es capturarle al nitrógeno y fijarle al carbono, que además es súper interesante porque te vuelves químico, ¿no? Te vuelves un alquimista de la materia y entonces estás devolviéndole al suelo la capacidad de fijar el carbono, que también está como demasiado en la atmósfera. Para mí es una medida linda porque te empodera, ¿no? Es como decirle al ciudadano a de a pie, si tú compostas, estás haciendo una medida directa para cambio climático, ¿no? También creo que soy como muy romántica con el tema, porque creo que el tema del compostaje es un tema que tiene que tener mucha diversidad. Entonces, si Quito, por ejemplo, produce 1.800 toneladas al día de residuos, ¿cómo hacemos para gestionar 1.800 toneladas al día? Entonces, en la Alianza Basura Cero Ecuador tenemos muchos compañeros que están haciendo gestión de estos residuos. Tenemos activistas como la Cueca Cósmica y otros compañeros que de alguna manera nos gusta enseñar a la gente a compostar, que creo que es la apuesta como más... utópica, ¿no? La más compleja, porque la gente no quiere hacerse cargo de sus residuos. Y luego también están los otros tipos de compostaje que también se pueden hacer, ¿no? Y que creo que las municipalidades deberían apostar. Pero creo que el reto mayor es justamente cuando entramos en este dilema de valorizar, porque la valorización tiene solo un sentido económico. Entonces, cuando tú empiezas a hacer compostaje pensando en el rédito económico, medio que se friegan y ahí se caen los procesos de compostaje municipal, ¿no? Entonces, yo creo que tienen que haber muchas posibilidades de gestionar estos residuos de una manera en que, en el mejor de los casos, puedas valorizar. Pero el objetivo no es hacer un negocio de esto. El objetivo es devolverle los nutrientes al suelo. Porque, chuta, el suelo a la final está pasando también por toda una problemática ambiental que se ha hablado muchísimo en este podcast, que es el tema de los agroquímicos. Pero lo que a mí más me ha interesado en el tema del compostaje es que yo le veo al compost no solo como un abono, es un probiótico. O sea, literalmente cuando tú haces un compost de buena calidad, tú estás gestionando bacterias, estás gestionando hongos, que son realmente los que van a dar de comer a las plantas, ¿no? Entonces, Steiner cuando hizo todo su trabajo de biodinámica, un poco cuentan la historia, ¿no? Que fueron los campesinos a decirle, algo pasa, señor Steiner, el suelo ha perdido vitalidad, ¿no? Y entonces estos biopreparados, ¿qué son? Que son rarísimos, ¿no? Que parecen así como brujería desde Steiner, básicamente son la receta de un compost. O sea, él lo que hacía era canalizar esta información medio mística para generar recetas de cómo inocular una pila de compostaje con distintos tipos de microorganismos. Entonces, luego nosotros, bueno, hemos estudiado un poquito más a fondo el tema del compostaje. Hay muchas cosas que a mí me faltan todavía entender, pero siento que el compost es eso. El compost no es un abono. El compost es una forma de devolverle la vitalidad al suelo a través de una red trófica que tú estás empezando a cultivar. Entonces, para mí hay una relación muy, muy vital, ¿no? Y muy íntima con tu pila de compostaje. Entonces, yo sé que es difícil convencer a la gente de esto, ¿no? Pero a la final es como que siento mucha esta... El compost es un compañero. El compost es un sistema vivo. Entonces, yo creo en esa utopía. Creo que la humanidad necesita entender las cosas ya desde otras maneras, ¿no? No solo desde una visión paradigmática donde somos superiores, sino qué implica este relacionamiento con el soy naturaleza. Entonces, para mí, un poco llegar al mundo de los residuos ha sido ratificar este camino de que hay otras maneras de relacionarte con la vida. Entonces, para mí, basura cero está empatado con todos los principios permaculturales, por ejemplo. Y eso es lo que a mí me gusta enseñar, ¿no? Entonces, pero creo que también hay que buscar también las soluciones prácticas, ¿no? Y estamos hablando de que tenemos un tema de cambio climático, estamos hablando de que los residuos son la tercera fuente de metano, de producción de metano de origen antropogénico, y que tenemos que hacer algo. Entonces, las municipalidades deberían optar por tener sistemas de compostaje descentralizado y también compostaje centralizado, ¿no? Pero muchas veces lo que pasa es que es como que el sistema capitalista nos permea tanto, porque el sistema capitalista de alguna manera es el que impulsa también la desechabilidad, ¿no? Y luego no se hace cargo, es un sistema irresponsable, ¿no? Porque consumimos sin importar nada, creyendo que el planeta no tiene límites, creyendo que el planeta es infinito, que Dios lo ha puesto ahí para nosotros, ¿no? Para usufructuar, digamos, ¿no? Y cuando haces ya las reflexiones en el camino, yo creo que un sistema de basura cero lo que hace es devolverte la posibilidad de reconectarte con una vida humana más auténticamente humana, ¿ya? Valga la redundancia. Porque en un sistema capitalista, básicamente tú consumes rápido, buscas consumir ultraprocesados, por ejemplo, ¿no? Galletitas, la papa frita, todas esas vainas que vienen en esos empaques que tiene muy poco valor nutricional, que yo digo, es basura por dentro y luego es basura por fuera. Casi todos esos empaques no suelen ser reciclables. Entonces, creo que un sistema de basura cero también te empieza a hablar de un sistema económico de decrecimiento, te empieza a hablar de la posibilidad de que compostes tus residuos. Y una vez que tú compostas tus residuos, yo espero, ¿no?, que la gente se haga la pregunta, ¿y luego qué hago con todo este compost? ¿Y qué hago con todo este compost? Se responde, te tiene que terminar en una huerta. Y tiene que terminar en una reflexión de lo que estoy comiendo. Entonces yo, capaz, eso te digo, ¿no? Soy muy romántica, me encanta ser romántica con estos temas, porque veo un mundo de posibilidades con el compostaje, ¿no? Y es de alguna manera donde ya tú ya no puedes volver a mezclar la basura. Entonces es una medida además súper efectiva para buscar que haya separación en fuente, que también es como un componente esencial para un sistema de basura cero, ¿no? Muchas ciudades ya, bueno, vamos a compostar, pero igual siguen mezclando o solo hacen el sistema con mercados, pero no se apuesta a la educación ambiental.

0: Y eso es lo que yo creo que ahí es donde es un punto crítico. O sea, todos somos responsables de la basura, desde el Estado hasta el productor enorme de plásticos, pasando por el consumidor. Todos somos responsables de lo que estamos haciendo, en distintas medidas, ¿no? Entonces, como decía María Esther, por mucho tiempo le hemos encargado la responsabilidad al consumidor, y el consumidor, o sea, ¿qué va a hacer? ¿No? Es como, es lo que es la analogía que tú ponías. ¿Qué hago? Entonces ahí es donde entra el Estado a generar estructura. Entonces, en el mundo de los residuos, yo me he cuestionado muchas veces cuál es el rol del Estado. Entonces, el rol del Estado no es controlar, bueno, en ciertas partes sí, porque tiene que generar leyes, ¿no es cierto?, para que los productores se hagan cargo de la disposición final, porque tienen que buscar la forma de más inteligente de esa disposición final. Pero también tienen que generar estructura para que los ciudadanos puedan adaptarse a un sistema mejor. Y en este adaptarse en un sistema mejor es dar incentivos para que la gente composte. No sé, hay mucha gente que está haciendo el tema de la gestión privada, ¿no? Entonces, como no compitas con ellos, dales la oportunidad de que existan, porque los sistemas en la vida son diversos. Entonces, no creo que podemos como, no se trata de obligar, sino de buscar que existan un montón de opciones para que la gente pueda adaptarse a vivir mejor. En este caso, en el caso de Ecuador, le veo a veces muy difícil, es como somos aprensivos, ¿no? Es como tenemos 1.800 toneladas, pues las voy a gestionar yo y nadie más. Entonces, eso no puede ser. Y creo que también es como extremadamente valioso hablar del tema. Yo muchas veces cuando hablo con la gente del tema del compostaje, hay gente que no quiere saber ni muerta de compostar, ¿no? ¿Qué es lo que les causa repulsión? Que es sucio, que voy a ver gusanos, que voy a ver bichos. Entonces, eso me recuerda a mi muerte, eso me recuerda que voy a ser comido por gusanos y no quiero.
1: Justo a eso iba, Ali, era algo que me venía rondando con lo que dijiste. Esta paradoja de ver el plástico, pensar que es inocuo, pensar que nos da salud y a la final es nuestra muerte, y ver el compost con ese rechazo que yo lo he sentido también, de la pudrición, de la descomposición, como algo poco sano, poco, sí, un poco saludable, de lo que me quiero alejar, pero es como verse a uno mismo, ¿no? Es como tú dices, de enfrentar que somos un ciclo y enfrentarnos de
0: Sí.
1: alguna manera a esto que no queremos ver, a nuestras sombras, a la muerte, a la descomposición, para la vida. Que algo inerte que solo es, no cambia y te da la ilusión de que estás bien,
0: Exacto.
1: pero es una pantalla.
0: Sí, y yo creo que, mira, es tan profundo que hemos creado, o sea, la civilización de alguna manera se basa en eso, como nos hemos separado de la naturaleza, tal vez por una ficción de ser inmortales, ¿no? Y no es así. Entonces, de alguna manera, yo siento que es como hay que despertar de esa ilusión, porque en realidad el ciclo es infinito en la vida. O sea, la vida eterna está en entregarte a la vida, ¿no? Entonces, el compost de alguna manera es eso. Tú estás entregando los residuos a que sean parte de la vida. Es complejo porque creo que llevamos. Es bien profundo la desconexión que tenemos, ¿no? Y una parte de mí en este tiempo, porque ha pasado tiempo, ¿no? Pienso en el otro podcast, ¿qué he cambiado yo, digamos, hasta llegar a este punto, ¿no? Y para mí ha sido un cambio fuerte también empezar a hacer basura cero. No creo que lo logro al 100%. Creo que hay muchas cosas que también fallo. A veces me olvido de llevar mi funda de tela, ¿no? Pero es un proceso. Creo que también basura cero no es un sistema punitivo. Es como te decía, es un sistema de adaptación, de resiliencia, de conciencia.
1: Y de
0: Entonces, y
1: festejo.
0: de festejo, ajá.
1: Sí.
0: De festejo porque a la final creo que cuando uno empieza con esto, luego te cuestionas, ¿no? Es como, en vez de comprarme la galleta, la voy a hacer. Es la misma cuestión de cuando logras sembrar tus alimentos, ¿no? Saben distinto.
1: Creo que también para mí ha sido una reflexión, como decía María Esther también, de esta comunidad. Porque no se trata de hacer todo yo y quitarme como, o sea, quitar comodidad. Me pasaba mucho eso. Tengo ganas de las galletas porque soy muy golosa. Y resulta que vi una vecina que hacía galletas deliciosas con ingredientes naturales y orgánicos y na, na, na. muy cerca mío, donde yo podía llevar mi recipiente y tenerlo. Y entonces no significa hacer más de esfuerzo, sino encontrar la manera de colaborar más con quienes están a nuestro alrededor.
0: Y creo que también es como, a veces te ven raro. Yo, por ejemplo, a mí me encanta el chifa. Y cuando compro chifa, de alguna manera llevo a veces mi recipiente, ¿no? Entonces tengo mi chifa favorito, donde me conocen y ya saben que, mi vecina ya ha traído su recipiente, ¿no?
1: Claro.
0: Entonces, funciona nomás. Al principio a veces no es como hay un shock, ¿no? Pero creo que hay mucha gente haciendo cosas distintas. Y ponte, me gustaría hablar, ¿no? De una colega que se llama Andrea Garzón. Ella tiene esta iniciativa empresarial. Ella es una empresaria, pero con conciencia, ¿no? Y ella ha logrado cambiar los centros comerciales, los patios de comidas. Entonces se puso un sistema de reuso donde tiene su lavabo ahí a presión y todo industrial, ¿no? Pero ella te demuestra con cifras lo inmensamente poderoso que es un sistema de reuso versus un sistema de desechabilidad. Da trabajo, recupera orgánicos, que también direcciona a gestores para alimento de cerdos. Y chutas, tú, o sea, las cifras que ella maneja, que en este rato no me las sé, pero más o menos es como, chutas, que gastas medio litro de agua cuando lavas un plato versus 150 litros cuando fabricas uno desechable. Y el tema es que la gente necesita hacer esta reflexión, como te decía al inicio, de dónde están viniendo nuestras cosas. Las cosas no vienen, no caen del cielo, ¿no? Uh-huh. Tienen un proceso extractivo. Y creo que una vez cuando juegas ya con números, te das cuenta de que los desechables no deberían tener el costo que tienen. Uh-huh. Son muy baratos porque, chuta, están pisoteando la gente y están pisoteando la tierra, ¿no? Mm. Y creo que es lindazo el camino cuando empiezas a darte cuenta de que puedes transformar y ser parte del cambio. Entonces sí me da como mucha alegría, como de alguna manera darme cuenta que a pesar de que las cifras son como muy abrumantes a veces, luego en el camino te vas encontrando con un montón de gente que viene de espacios muy diversos y que quieren un cambio positivo, mm-hmm. ¿no? A veces también en el mundo de los residuos hay mucho greenwashing, ¿no? Mm. Hay que estar muy pilas, es muy sutil, es como el mismo tema del reciclaje que hablamos con María Esther, ¿no?
1: Sí.
0: No es la primera R dentro del mundo de basura cero. Cuando tú hablas de economía circular, el reciclaje entra como un componente esencial, ¿no es cierto? Porque estás mercantilizando los residuos. Entonces hablas de circularidad porque ingresan en un nuevo sistema de comercialización. Pero la reciclabilidad, digamos, es un poco mentirosilla, tengo que decir. Porque, como decía María Esther, no todo es reciclable. Y cuando tú reciclas algo, también generas residuos. Hay un porcentaje alto de microplástico que termina saliendo de estas. Son empresas contaminantes, ¿no? Entonces no existe esta circularidad con el plástico. Es irreal también. Entonces creo que poco a poco hay que ir desmontando también como... yo creo que el sistema económico es muy mutante, ¿no? Es un cáncer que muta muy rápido. Entonces muta muy fácil hacia alternativas que resultan siendo falsas soluciones, ¿no? Uh-huh. Entonces para mí el reciclaje es una falsa solución.
1: Sí.
0: Sí, o sea, no hay vueltas que darle. Y es complejo. Creo que ahí mucha gente se pone incómoda, ¿no? Uh-huh. Entonces, generalmente, cuando nosotros nos enfrentamos, digamos, a lo que tú decías, esta relación que tenemos con los estados, primero que para ellos les cuesta mucho como entender también y develar el costo real de la disposición de los residuos, ¿no? Casi siempre no es lo que estamos pagando. Y por eso se hace de tan fea manera, mala manera.
1: La pagamos mucho menos de lo que deberíamos para que se gestione bien.
0: Sí, ajá. Y por otro lado también es un sistema mal hecho.
1: ¿Cuántos millones de dólares le cuesta a Quito gestionar sus residuos al año?
0: A ver, no te voy a decir la cifra grande porque tengo discalculia, pero más o menos está costando una tonelada recolectada y dispuesta como entre 110 y 120 dólares. Entonces, si Quito produce 2.400 toneladas de basura al día... Más o menos por ahí va la cosa. Ajá.
1: Es una locura.
0: Es una locura. Entonces no hay relleno sanitario que aguante. El relleno sanitario de Linga, que no debería ser llamado relleno sanitario, ¿no? Bueno, ahora está manejado un poco mejor, se saturó mucho antes del tiempo de vida que iba a tener. Entonces ahora compraron al frente más hectáreas con esta misma lógica. Pero como saben que no va a aguantar, porque además la tendencia es subir claro. el consumo, la propuesta es ahora entrar en nuevas tecnologías de incineración. Entonces sabemos que el coprocesamiento, que es básicamente utilizar los hornos de cemento para prenderlos con residuos plásticos, es la nueva tendencia, ¿no? Entonces tenemos ciudades que ya están haciendo esto y es grave porque el Ecuador no tiene la normativa para medir la contaminación de los gases que las coprocesadoras producen, que las cementeras producen, ¿no? Entonces ellos tienen licencia ambiental, están dentro del modelo de economía circular que promociona el mismo estado, y de pronto no estamos midiendo los gases que son cancerígenos. Entonces, claro, yo les hacía la pregunta, ¿no?, al municipio de Quito, como ustedes acaban de firmar un convenio con la UNACEM para coprocesar.
1: ¿Cuál es la UNACEM?
0: UNACEM es la Unión Nacional de Cementeras, que está en Otavalo, ¿no? Que está, bueno, tienen cementeras allá. La Holcim, por ejemplo, es una cementera que también hace coprocesamiento, no solo aquí, sino en varios países de Latinoamérica. Y estas comunidades alrededor de la cementera sufren problemas de cáncer. Aquí en el Ecuador no sabemos qué está pasando, pero ellos aseguran que no producen contaminación. Pero el rato que les dices, ¿dónde está la evidencia de que ustedes miden dioxinas bifuranos? Ah, no, es que la normativa ambiental no te pide que midas eso. No estamos midiendo otros gases que eso sí no producimos. Entonces toma tu licencia ambiental, ¿no? Entonces hay que tener mucho cuidado porque además detrás de esto hay un negocio también. O sea, la cementera no está recibiendo eso porque es buena gente. Es porque hay un negocio. Entonces generalmente lo que te venden es decirte que vas a abaratar costos, pero luego ¿cuánto te cuesta el transporte de estos uh-huh. residuos hasta la cementera? En el caso de Quito ahorita no se está coprocesando. Sabemos que hay una alerta de que esto puede pasar. Y si esto pasa, vamos a llevar nuestros residuos a quemar en Otavalo. Entonces, ¿cuántos kilómetros hay de, no sé, 200 kilómetros? Es ridículo. Entonces estamos, ¿dónde es el ahorro de la huella ecológica, no? Uh-huh. Entonces muchas veces hay que estar súper pilas.
1: No saber qué hacer.
0: Claro, y buscar soluciones fáciles. Y que es algo que yo creo que ya no podemos hacer. O sea, la vida es un sistema complejo. Entonces, ¿por qué los humanos nos estamos aferrando a siempre querer lo más cómodo y fácil? Cuando la vida no es cómoda y fácil. Porque imagínate lo que, chuta, nacimos de una célula primordial, ¿no? Que luego se transformó, evolucionó bajo un montón de presión, pasaron miles de cosas para llegar a ser un ser humano. Y nosotros ahí todos cómodos queremos las soluciones fáciles, ¿no? Es como, somos complejos, somos seres muy complejos. Entonces creo que tenemos que rendirnos ante eso. Y no sé, yo creo que ojalá, ¿no?, en mi romanticismo nos despertemos de este sueño que es el capitalismo, ¿no? Que al final es un sueño suicida. No sé cuál es otro sistema, sí, económico, ¿no? Me gusta el de crecimiento. Hay que seguir buscando. Pero sí es una cosa loca y hay que despertar de eso.
1: Uh-huh. Sí, yo también le apunto a ese de crecimiento y le apunto con alegría porque es el de crecimiento de estos sistemas suicidas. Pero es el crecimiento, ojalá, de la comunidad, del tiempo, del disfrute, de la música, de lo que de verdad nos nutre, ¿no? Y nos hace humanos. Entonces,
0: de la vida más lenta.
1: De la lentitud. De sí. la lentitud. Sí, que y hago autorreflexión, me cuesta full, pero sí, como al menos observarlo, ¿no? Oye, Ali, no me quiero quedar sin este sabor de las técnicas prácticas de compostaje, porque estábamos profundizando en eso. Entonces me gustaría mucho cómo ir desde lo más complejo, lo centralizado, cómo funciona eso, cómo demos una picadita, hasta uh-huh. llegar a lo más fácil y más personal, más aplicable para quienes nos escuchan.
0: De una. O sea, generalmente cuando tú hablas del manejo de desechos orgánicos centralizadamente, también nos venden esta idea de que a través de la gestión, ¿no es cierto?, de estos desechos, de la biodigestión de estos desechos, tú puedes producir energía eléctrica, ¿no? Entonces, ponte, tú pasas por el relleno sanitario de Linga y a costa de nuestros apagones por nuestro otro mal sistema de energía, entonces es como el relleno sanitario estaba produciendo energía. Produce energía, pero sí, de muy baja calidad. con muchas emisiones que se escapan del relleno sanitario. Pero básicamente lo que haces es captar este metano, ¿no es cierto?, que luego lo transformas en energía. Creo que los sistemas centralizados sí son necesarios, pero no pueden ser utilizados como la única solución. Como te decía, el desecho orgánico viene en mucha cantidad, ¿ya? Entonces tiene que estar bien manejado. Hay sistemas anaeróbicos donde necesariamente necesitas que haya buena separación en fuente, porque son sistemas costosos, son sistemas que requieren que haya separación. El plástico daña estas máquinas, la vuelve ineficiente. Entonces, ¿cuál sería lo mejor? Que haya separación en fuente y que haya estos sistemas anaeróbicos de biodigestión para, pues, gestionar este metano, ¿no? Y transformarlo en gases un poquito menos peligrosos. Luego yo pensaría que hay un sistema que a mí me gusta mucho, ¿no es cierto? Que es el... Bueno, voy a hablar primero del sistema descentralizado, que creo que hay esta opción, ¿no es cierto?, de gente que está haciendo su modelo de negocios, que recupera orgánico y que luego te lo devuelve en compost y tú pagas una tarifa, que yo digo, esto es para la gente que, bueno, mismo...

0: Muchísimo es la compostera comunitaria y que es algo que todavía yo romantizo porque no siempre funciona por el tejido comunitario, pero he visto casos que funcionan muy bien, ¿no? Nosotros con la Alianza tenemos igual otra compañera que, bueno, hacen el Club del Compost en Bellavista. Y ellos con esta, es una compostera mixta, digamos, porque ellos sí cobran por el servicio, pero es una compostera barrial, es una compostera que funciona bien, es una compostera que ha integrado todo un sistema donde tú pagas una tarifa y usas la compostera, o también te dan gestionando, que es el jardinero del barrio, ¿no? Funciona bien. Yo en otros países vi composteras comunitarias funcionando increíblemente. En Holanda vi una compostera que era una... terminó siendo una pizzería. Entonces la gente quería gestionar los residuos, luego eso se volvió una huerta comunitaria que luego terminó en una pizzería, ¿no? Entonces hay formas de hacerlo. Y a mí me parece muy valioso recuperar el tejido social. Es una forma territorial también de recuperar la salud del barrio. Entonces, ahora que hay tanta delincuencia, ¿no? Es como, ¿cómo puedo recuperar yo mi barrio? Tal vez teniendo una compostera comunitaria, ¿no? Empezando por algo simple. Es complejo, pero yo creo que poco a poco vamos a ir caminando estas opciones. Y luego, claro, tienes el compostaje domiciliario. Bueno, también hay sistemas, como te decía, anaeróbicos, que yo tengo mi maestra, que de paso le mando un saludo, que es Mariela de Gaia. Y Mariela es muy entusiasta con el tema de la biodigestión. Yo le tengo más recelo, porque es más tecnológico. Pero ella ha estudiado casos muy interesantes donde esto ha funcionado, ¿no? Entonces son sistemas donde tú también puedes hacer esta biodigestión y puedes incluso hasta prender tu cocinita de gas, ¿no? Porque al final el metano es un gas inflamable. Entonces esto también yo creo que tiene validez, pero bien hechos. Creo que hay que investigar más. Aquí los sistemas generalmente se utilizan con estos grandes plásticos que se inflan y suelen tener bastantes fugas y no suelen ser tan eficientes. Pero hay sistemas de biodigestión que funcionan bastante bien. Y luego, te digo, para mí lo esencial es lo domiciliario, ¿no? Entonces, a veces ahí la gran excusa es, tengo poco espacio, tengo un balcón chiquito, ¿qué puedo hacer? Entonces, he visto muchos sistemas, es como que me gusta investigar mucho sobre estos sistemas, qué funciona, qué no. Entonces, yo he probado el sistema vertical hecho de baldes. No me gusta ese sistema. Este sistema vertical también se puede hacer con ollas de barro, por ejemplo, que he visto que se hacen así como... Se cuecen, digamos, estos baldes de madera, se hacen huequitos en la parte de abajo y tienes tu sistema vertical, pero ya no con plástico. Que como hablamos tanto del plástico, yo preferencialmente creo que las composteras no deben ser de plástico, porque van a liberar sustancias en algún punto, ¿no?
1: Porque además la compostera ideal que funciona, entiendo que sube la temperatura. Entonces, sí. Plástico y temperatura no son buenos amigos tampoco.
0: Sí, pero creo que ahí hay que hacer como hincapié también en que cuando tú trabajas estos sistemas, ahí haces lombricompostaje, ¿no? Entonces, en el lombricompostaje no sube tanto la temperatura porque ya. Las lombrices se escapan, ¿no? Se van. Pero cuando tú hablas del lombricompostaje también hay algo que o sea, creo que se malentiende cuando dices lombriz de tierra, porque piensas que la lombriz está debajo de la tierra y hay muchas lombrices que hacen eso, pero la lombriz esencialmente es un ser de la hojarasca. Entonces, a mí me gustan las lombriceras que no son de formato vertical, sino horizontal. Entonces, hemos con mi colectivo construido algunos modelos que todavía no los sacamos a la venta, pero son composteras de madera que tienen una ligera inclinación. Entonces, tienen un falso piso para recuperar el tema de violes de las lombrices y la lombriz se mueve de izquierda a derecha, de derecha a izquierda, son dos contenedores separados por una malla y yo he visto que con este sistema la lombriz está más contenta. Pasa cuando, digamos, pones el compostaje, digamos, está maduro en un contenedor, empiezas a poner comida en el otro y ellas migran. Y les siento más natural que vayan hacia arriba. A veces siento que con las lombriceras verticales queda un hueco y es difícil la cosecha. ¿No?
1: Sí.
0: Y a veces también es como, siento que a veces se satura muy rápido. Porque con el compostaje vos tienes que medir dos cosas esencialmente. Uno piensa que el compostaje es hablar de desechos orgánicos, pero en realidad es hablar de carbono. Entonces tú tienes que tener una fuente de carbono fuerte ahí, que más o menos es 3-1.
1: Espera, Ali, entonces cuando hablamos de sistemas descentralizados y en la casa, como tenemos varias opciones, ¿cierto? Tenemos una con lombrices y otras sin lombrices. Ambas funcionan.

0: podrían funcionar bien. Y la biodigestión, que eso sí. Me dijiste otra alternativa. Entonces, la biodigestión, súper técnica, investiga por tu cuenta.
1: Y más costosa.
0: Y más costosa. Con la lombricera, de lo que entiendo, es un proceso más rápido porque generan humos, porque están las lombrices ahí, pero también puede ser un poquito más difícil el manejo de las lombrices, ¿cierto? Que pasen de un lado al otro.
1: ¿Cierto? O sea, requiere, digamos, su técnica. Yo creo que requiere como entender la lombriz. Y creo que el principal problema de por qué a veces falla el compostaje domiciliario, yo creo que falla por tres cosas. La primera, que uno siempre quiere cosas a pequeña escala cuando tú sabes que la cantidad que estás produciendo no es chiquita. Entonces necesitas una compostera que esté calculada en relación a lo que produces tú o tu familia, ¿no? Y esa cantidad la tienes que también, tienes que considerar el carbono. Entonces la segunda cosa por la que fracasa una lombricera o compostera es que no tenga suficiente material rico en carbono.
0: Justo eso te iba a preguntar. ¿Qué es el material rico en carbono para quienes quisieran comenzar a compostar?
1: O sea, el compostaje básicamente es una, es captación, ¿no es cierto?, de la energía, de los nutrientes, es una transformación química. Entonces, tú vas a llamar nitrógeno, ¿no es cierto?, a los residuos orgánicos, y vas a llamar carbono a todo lo que va a ser casita de microorganismos, que son realmente los que hacen la transformación de los orgánicos a tierra o a humus, ¿ya? Entonces, ¿cuáles son estos materiales? Material premium, hojas secas. Luego puede ser viruta, puede ser pedacitos de madera, luego está cascarilla de arroz. Tienes que buscar un material que permita aireación, ¿no? Que esa es para mí la tercera fuente de fracaso de una compostera casera domiciliaria, es que no aireas bien, que no hay un entendimiento real que tú estás hablando con un sistema vivo. Te estás relacionando con un sistema vivo. Eso es una compostera, eso es una lombricera. Entonces necesita aire igual que nosotros. Cuando tú quitas aire, produces metano. Entonces también creo que hay a veces fracaso porque no te estás relacionando bien. Pero a mí me gusta mucho este sistema porque a la final estás aprendiendo que los sistemas son, o sea, los errores no son terribles, ¿no? En la vida. Es como si te equivocas, hay que empezar de nuevo o ver qué falló y mejorar. Eso también hace una compostera. Entonces, no siempre es trágico. Pero como la gente parte, ¿no es cierto?, de esta reflexión de ocultar su basura, entonces la compostera en el último rincón del patio, ¿ya? Eso también me olvidé decir. ¿Qué sistema decides tú? Dependiendo de qué. Compostera, si tengo patio. Porque entonces, si va a producir cierta humedad, si va a producir cierto biol, que necesita irse para abajo. Si no tengo patio, entonces lombricera. Pero tengo que hacer mi cálculo. Yo generalmente veo en el mercado, ¿no? Lombriceras que son súper chiquitas. Que es como quiero ocupar el último rinconcito de la cocina para que no estorbe, para que no huela feo, para que evitar todo. Pero entonces a la semana esa vaina se llenó. Y le saturé y entonces ya empiezo otra vez a mezclar la basura. Entonces tienen que estar calculadas dependiendo del volumen de lo que estoy produciendo. ¿Cómo hago eso? Entonces tengo mi balde en la cocina y lo voy pesando, pues. O sea, hago una caracterización, ¿no es cierto?, de un mes y sé exactamente cuánto volumen voy a producir. Entonces, de acuerdo a eso, me consigo mi sistema. Y de ahí, o sea, es voluntario. Para mí es un sistema voluntario. Por eso te decía, tiene que ser un sistema diverso cuando tú hablas de la gestión, porque no todos quieren hacer esto. A mí me encanta hacerlo porque me gusta relacionarme con la vida, o sea, me gusta. Mi tiempo yendo a la compostera es un tiempo de calidad para mí. Es un tiempo que me ha dado muchas historias. Yo aprendo un montón de la compostera, aprendo un montón de los bichos que ahí habitan, ¿no? Entonces, por ejemplo, la lombriz, a mí me encanta contar esta historia porque tiene relación, la lombriz californiana tiene relación con Pocahontas, ¿no? Es el verdadero esposo de Pocahontas. Pocahontas es un personaje real que se llamaba John Rofle, era uno de los primeros exportadores de tabaco a Inglaterra, en las Américas, ¿no? Entonces, este man trajo las lombrices. Y la lombriz californiana tiene esta peculiaridad que yo digo, le gusta vivir un poco hacinada, le gusta vivir en caja, tú la puedes, es más domesticable, ¿no? Las lombrices de acá, que tenemos un montón de lombrices nativas, no les gusta vivir así, son más libres, ¿no? Entonces yo digo, bueno, por eso en Europa tenían monarquía. De alguna manera las lombrices viven ahí hacinadas, pero son súper eficientes. En cambio, las lombrices nativas de acá hacen como túneles más grandes, recorren distancias más largas, pero no les gusta vivir hacinadas, no les gusta vivir en cajas. Entonces, hay muchos detallitos ahí con los que tú tienes que ir conectando. Entonces, lo que yo siempre he dicho es también hay un lenguaje que tú aprendes de la naturaleza. O sea, los animales que visitan tu compostera, los bichos que vienen, te están diciendo algo de lo que está pasando en el lenguaje de la vida. Entonces, si viene mosca de la fruta, que es lo que comúnmente pasa, ¿no es cierto? Llegan, son molestas, son un montón. ¿Ellas qué quieren? Quieren azúcares simples. Entonces, están presentes porque tú no cubriste bien tu compostera. Ponle más material seco y esa mosca se va a ir. Entonces, eso es para mí lo primordial detrás del compostaje, ¿no? Es una vía de interconexión para aprender a hacer naturaleza. Ahora, eso te digo, es romántico, ¿no? De mi parte. Pero cuando ya hablas solo de la gestión de residuos, creo que es factible, es fácil, no es complicado hacerlo. Creo que hay muchas confusiones. Por ejemplo, cuando hablamos de material seco, que ahora yo más lo llamo material rico en carbono, porque cuando hablas de material seco, la gente piensa que hay que secar los residuos. Y no es así. O sea, tú lo que necesitas es un material rico en carbono, ¿no? Uh-huh. Es la parte difícil, yo creo. Por eso fracasan muchos, muchos procesos de compostaje domiciliario, porque ¿de dónde vas a sacar este material?
0: Sí, en la ciudad. En la ciudad, es particularmente, ¿no?, complejo.
1: Pero hay aserraderos, hay carpinteros. El compostaje sí es bien poderoso. O sea, yo voy a la carpintería y a veces es madera que ya viene con tratamiento, ¿no? Pero funciona. Y si mismo no tengo, pues tienes cartón, tienes papel, que funciona un poco menos eficiente, pero está ahí presente, ¿no? Entonces sí se puede, pero haciendo como insistencia, no podemos obligar a que exista un solo sistema. A mí me gusta el compostaje domiciliario, pero hay otras categorías que creo que tienen que ser puestas sobre la mesa, ¿no?
2: Qué nutridora esta conversa. A mí me gustaría, bueno, en honor al tiempo, tenemos que ir cerrando esta entrevista, entonces me gustaría que nos puedan compartir dónde podemos encontrar más información, dónde podemos profundizar, dónde se encuentran todos estos emprendimientos de compostaje domiciliario o descentralizado que pueden dar los servicios a quienes no pueden compostar en casa. ¿Cómo seguimos el hilo a esta conversación?
3: Me gustaría, bueno, invitarlos a que visiten la página web de la Alianza, que es alianzabasuraceroecuador.com, y ahí pueden encontrar todo lo que estabas mencionando, quiénes son los emprendimientos, está la información de todos los miembros de la Alianza y todos sus áreas de trabajo. Entonces, ahí puedes encontrar esa información.
2: Buenazo, María Esther, muchas gracias. Ali, ¿tienes algo que te gustaría añadir?
1: Sí, porfa, quería hacerles la invitación también. Estamos celebrando el mes del compostaje, entonces igual direccionarles a nuestras redes sociales de la Alianza, que también a su vez direccionan a las páginas personales de todos los que conformamos esa Alianza, y hay un montón de actividades que estamos realizando. Hay webinars, hay talleres de compostaje, y vamos a terminar con una feria súper bonita, una feria de compostaje en el CAC, que va a ser este 25 de abril, y que, bueno, tratamos ahí muchos temas que se mezclan, ¿no? Está el tema del compostaje, el tema de la soberanía alimentaria, vamos a hacer un intercambio de semillas, creo que va a estar súper bonito, así que invitarles a todos y a todas.
2: Buenas, ojalá podamos encontrarnos todos, qué chévere, muchos de los miembros de Radio Semilla también estaban ávidos de puntos de encuentro, así que ahora ya saben que en Quito, en el CAC, el 25 de abril, tenemos ya la convocatoria. Y bueno, para cerrar, uno de los pedidos también de nuestros miembros son sus recomendaciones de libros. Me gustaría mucho escucharles para poder tener ese postre antes de cerrar la entrevista.
1: Va, yo, bueno, recomendarles seguir con el problema de Donna Haraway, que creo que me parece súper interesante su reflexión de no somos poshumanistas si no somos compost. Creo que eso a mí me ha inspirado un montón. El retorno al humus de Omar Felipe Giraldo, que también es un libro donde encuentras muchas reflexiones acerca del compostaje y cómo básicamente el compost es entender que no hay muerte, ¿no?, sino que la muerte es parte de la vida. Y creo que La historia de las cosas, de Annie Leonard, es un librazo, que además tiene su página web, donde hay mucha información interesante.
3: A mí me gustaría recomendarles el libro Basura Cero de John Mark Simon, que fue uno de los primeros libros que yo leí ya de Basura Cero como una solución realmente sistémica a este mundo que está al límite. Y es qué hay detrás de todos los sistemas y la forma de vida Basura Cero, pero sobre todo cómo son soluciones y muchas veces las más simples, las que nos llevan pues a resolver, ¿no? A resolver esta situación.
2: Qué chévere. Muchas gracias por compartir. Muchas gracias por esta conversa, estas sonrisas, estas reflexiones. También me hace sentir que, a pesar de que estamos hablando de temas complejos y de estos planetas al límite, todas estas conversaciones son súper nutridoras y disfrutables. Y las acciones que podemos tomar para ir hacia un planeta Basura Cero, una comunidad Basura Cero, ¿no? Una comunidad global, también se dan por las conversaciones y el disfrute y el goce. Así que agradezco mucho eso de su parte. Y bueno, sin más que decir, agradeciendo también a la comunidad de Radio Semilla que nos escucha y que esperemos que nos encontremos este 25 de abril.
1: Gracias también.
3: Muchas gracias.
2: Hasta la próxima en Radio Semilla.

Hola, soy Nativo y quiero mandar acá un abrazo así muy fraterno a la red comunitaria, que están haciendo, estoy segura, un trabajo de hormigas, que los espacios que ustedes crean son muy importantes. Estamos en un momento muy álgido, muy complejo, hay que decirlo, pero creo que este tipo de espacios como lo que ustedes hacen son muy, muy, muy, muy elementales, muy oxigenantes. Cualquier espacio crítico, cualquier espacio pensante en estos momentos de desolación humanitaria, creo que son, dan vida, por lo menos a mí me dan esperanza. Entonces, que sigan en la lucha, compa.

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